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cuelgan de las paredes como tú los colocaste. Tus sandalias están en su lugar y hasta tu bata de baño está donde la pusiste tú. Lo único que ha cambiado es el espejo. Ahora, cada vez que lo veo, me refleja una figura con unas sombras profundas bajo mis ojos y unas arrugas que empiezan a amenazar mi rostro.

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1: Y vamos a platicar de la inflamación. 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Y la resolución de todo esto no es una vitamina o una poción mágica, es realmente evaluar cómo podemos controlar nuestro peso para tener un peso saludable y sobre todo manejo de nuestro estrés.
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1: Son las 4:28.
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1: 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La señora Graciela vivía desesperada, con dolores en su cuerpo, escuchó el programa y se motivó a visitarnos. Pero quiero que sea ella la que nos explique qué pasaba en su vida.
2: Mire, yo tengo 53 años y tengo 8 años de haber estado enferma. Pues sí, padecía dolores en mi cuerpo, de los pies me hormigueaba, me ardían, no dormía en la noche, me sentía mal, en la noche me sentaba, lloraba, y pues yo pensaba que decía que será de mí, ¿verdad? Yo en la noche me salía para afuera, le pedía a Diosito que mejor me quitara la vida, que yo ya no quería vivir por lo que yo sentía, muy mal. Yo anduve con doctores, análisis, todo me hacían, me decían que estaba bien, me daban medicamento, yo, pues, ¿verdad? Pastillas en la mañana, pastillas al mediodía, en la noche, y yo de cuenta que no me tomaba nada. Yo muy mal que me sentía. Pero como escuchamos por el radio, no, ya vinimos y gracias a Dios que, ¿verdad? Que he estado bien de un mal puesto que me habían puesto, pero primeramente Diosito del cielo y luego él, que yo ya he estado bien.
1: 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Nuestro amigo Carlos se encontraba tan desesperado que ya quería hasta cerrar las puertas de su casa y salir corriendo. Visitó nuestro centro espiritual porque nos escuchó aquí en la ciudad de Houston. Hermano, bienvenido. Cuéntenos su experiencia de vida.
3: Pues yo me sentía desesperado porque ya todas las cosas salían mal en la casa, nos enojábamos mucho, no teníamos dinero y nos faltaba cosas. Y fue cuando venimos a ver, pues todo ha salido bien desde que llegamos aquí, desde que los escuchaba yo en el radio. Hemos llegado, nos ha ido mejor, ha salido las cosas bien y esperemos que así sea. Hemos visto cambios ya que han salido adelante, ya nos ha ido mejor, ha sido un poco mejor las cosas. Ya no peleamos, ya vivimos mejor.
1: Viven mejor gracias a la gran ayuda espiritual que hicimos por ellos. Comuníquese conmigo ya. 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
1: Yo tuve un amor, pero una tarde me dijo: ya no te quiero. 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
2: Salud, dinero y amor es el deseo del chamán de los amarres, el chamán de la suerte, el chamán de la felicidad. Aquí estamos compartiendo con todos y cada uno de ustedes, hermanos de la sintonía en Dios, Patria, Universo, el programa número uno de la radio hispana, programa en el que hemos brindado la asesoría, la guía, la orientación para todos y para cada uno de ustedes. Ustedes que diariamente viven en el fracaso, en la miseria o en la ruina, que todo les va mal, yo le invito para que en este preciso momento, yo le invito para que en este preciso instante, cada uno de ustedes marque el número telefónico de mi consultorio. Al usted llamar, aquí va a haber un psíquico, aquí va a haber un telépata, un mentalista, quien va a leer el tarot, quien va a leer las cartas, va a leer la baraja y te va a decir el porqué de tu mala suerte, el porqué siempre hay fracasos en tu diario vivir, a qué se debe la mala suerte en tu negocio. Tu negocio que anteriormente tenía buenas ventas, que abundaba la clientela, que habían buenas ganancias, este negocio está fracasado, este negocio está en la miseria, está en la ruina. Si usted ve con tristeza que nada en la vida le va bien, levante su teléfono. Levante su teléfono ahora mismo, en este momento, en este instante, y comuníquese para que reciba lectura del tarot. Si está sufriendo o padeciendo de males, enfermedades que no haya podido curar, permítame que sea este su amigo, el chamán de los amarres, que le diga si la enfermedad que sufre o padece es enfermedad natural o es enfermedad sobrenatural. Llame ahora mismo si ve con tristeza que sus hijos han perdido el empleo, no encuentran un buen trabajo, tienen problemas en su matrimonio, su hijo anda en las drogas, el tabaquismo, los malos hábitos. Hable por teléfono, pida una cita. Todos los días atiendo, de 9 de la mañana a 7 horas de la tarde. Me envía un mensaje de WhatsApp y aquí le contesto como le contesto a la señora Rubiela. Me dice: Maestro Sebastián, quiero que me ayude. No sé por qué no tengo suerte en el amor, ya que los hombres sí llegan, pero se me alejan. Se me retiran como que si tuviera el demonio dentro de mi cuerpo, porque no me dan ninguna explicación el por qué se alejan de mí. Ayúdeme, se lo pide Rubiela, nací en el mes de mayo. Amiga Rubiela, en las cartas, en la baraja, visualizo, me doy cuenta que efectivamente sí tienes un demonio. Perdóneme que me burle, no me burle, perdóneme que me dé algo de risa, pero sí, amiga linda, a ti, Rubielita del alma, te hicieron una brujería cuando tenía 19 años que te ibas a casar con Aldemar, el hijo del señor Mardoqueo. Muchacho estudioso, profesional, de futuro. Acuérdate muy bien de tu vecina Rosario, que primero tú conociste a Mardoqueo, Aldemar, perdón, el hijo de Mardoqueo. Conociste a Aldemar, luego tu vecina Rosario se sintió porque cuando lo conociste, tú se lo presentaste a ella, ella lo flechó, ella se enamoró perdidamente de él, y como él no le hizo caso, esta mujer se fue con un brujo hechicero y le mandó a hacer brujería, por eso te lo quitó, por eso tienes mala suerte en el amor. Yo te pido, Rubiela, visítame para quitarte esa mala suerte, para quitarte la envidia, el daño que te colocó tu misma vecina, y te juro por Dios que muy pronto la puerta de tu corazón va a ser tocada por un buen hombre. Vas a formar un bello matrimonio, vas a tener un lindo hogar y vas a ser muy feliz. Pero necesito que me consultes. 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El número al que usted se va a comunicar a partir de este instante. A partir de este momento. Usted que tiene un hijo o una hija enferma. Usted que el dinero no rinde en sus manos. Usted que trabaja y no prospera. Ya. Ya no sufra en silencio. 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

0: Hoy es un día milagroso, hoy es un día divino, por eso marque, marque y dígale adiós a la mala suerte, adiós a las enfermedades, adiós a las tristezas, penas y sufrimientos. 832-582-5862. Y hoy mismo, si usted tiene un hijo o una hija enfermo o enferma, se fue tu esposo o tu esposa, hay problemas de salud, hay problemas con la suerte, el hombre, envíeme la palma de su mano derecha con una fotografía. Tómele una fotografía a la palma de su mano. Envíemela a través de un WhatsApp, a través de un mensaje, que aquí le voy a decir en el WhatsApp, en el mensaje, si la enfermedad, la mala suerte, el problema de la persona que ama, si el hombre o la mujer que usted quiere se fue, algo que regrese. Entonces mándeme la palma de la mano derecha pintada y la mujer la mano izquierda. Siga marcando, siga comunicando, siga llamando en este momento, que somos psíquicos, que somos telépatas, videntes y mentalistas.
1: Bueno.
2: Hermano Sebastián.
1: Hijita, Dios y la Virgen está contigo en este momento del programa. No sabes cuánta alegría me da escucharte. ¿De dónde me está llamando?
2: A mí me da más alegría escucharlo. Yo le llamo de Chicago.
1: Desde Chicago. ¿Cómo le ha parecido el programa del hermano Sebastián?
2: A mí me parece hermoso. Yo estoy muy contenta y muy agradecida con usted.
1: ¿Por qué contenta y por qué tan agradecida, hermanita mía?
2: Porque usted a mí me ha ayudado mucho, a mí me ha cambiado la vida. Porque yo antes no tenía trabajo, bueno, tenía trabajo, andaba de un trabajo en otro y no encontraba, me corrían. Y gracias a que yo le llamé y que usted me ayudó por teléfono, yo ahorita ya tengo trabajo, un trabajo fijo, ya puedo mandarle dinero a mi familia, a México, y no sabe cómo se lo agradezco.
1: O sea,
2: quiero decirle a todos los que lo escuchan, que le llamen, porque usted a mí me ayudó mucho y ayuda usted mucho a la gente.
1: Si no me equivoco, tú te llamas Marcela.
2: Así es.
1: Amiga Marcela, perfecto, claro que sí me acuerdo de ti cuando me hablaste por teléfono, cuando te comunicaste conmigo acá a mi templo de este bello país, y desde acá te dije claramente que a ti te estaban haciendo un daño, que a ti te estaban haciendo maldad. Te mandé hacerte unas limpias para que de tu cuerpo se fuera esa mala suerte, que a ti no te dejaba tener un trabajo bueno, te despedían injustamente, no te rendía el dinero, no le podías mandar dinero a tus padrecitos, ni a la familia, ni a un hijo que tienes tú acá en el país. Y hoy, ¿cómo está tu suerte, amiga Marcelita?
2: No puede estar mejor, yo estoy muy contenta, le digo que yo ya tengo trabajo, estoy muy contenta en el trabajo, me va muy bien. Puedo, gracias a Dios y a usted, mantener a mi hijo bien y a mis papás que ya están grandes y que pues su único sostén era yo y no había podido yo ayudarlos como se debía, pero ahora sí ya puedo, gracias a usted.
1: Amiga Marcela, tú que estás en los Estados Unidos, ¿qué le vas a decir desde allá a los hermanos que escuchan el programa, que nos sintonizan, que tengan mala suerte, problemas, enfermedades, sufrimientos? ¿Cuál es tu recomendación desde Chicago, hermana?
2: Pues que cualquier problema que tengan, que a usted le llamen, que usted ayuda a la gente, a mí me ha ayudado mucho, y que si quieren justo resolver sus problemas y quitarse las penas del corazón sobre todo y los problemas que tengan, que le llamen.
1: Bueno, hermana,
2: a mí me ha ido muy bien.
1: Qué palabras más lindas, no sabe cuánta alegría me da. No olvides de seguirte tomando el vasito de cristal con agua, como te lo dije, el agüita de ese vaso todos los días, ¿de acuerdo?
2: Sí, sí.
1: Un abrazo y ya sabes que te queremos mucho acá, hermanita linda.
2: Que Dios lo bendiga, muchas gracias.
1: Hasta pronto, hermana mía.
0: Así es como se comunican las personas que desean encontrar el amor, la suerte, la felicidad, la venta, prosperidad. No olviden que el maestro Sebastián, ya tengo 19 años consecutivos en esta linda ciudad, donde muchos de ustedes ya conocen, donde muchos de ustedes llegan a mi templo, donde muchos dan gracias el haber hablado con Sebastián. ¿Por qué? 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Tengo más llamados, tengo testimonios, tengo agradecimientos. 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

0: 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Vamos, vamos a recibir a gente.
1: Seguimos recibiendo los llamados, la gente sigue comunicándose con nosotros. Tenemos una llamada a esta hora. Bueno, ¿con quién tengo el gusto de hablar? Bueno, ¿con quién?
2: Sí, bueno.
1: Sí, bueno, ¿con quién hablo?
2: Con Adriana.
1: Amiga Adriana, te hago una preguntita. ¿De dónde me está llamando?
2: De acá, de Monterrey.
1: Y usted, hijita de mi cor... No, mamita, sí estamos mal. Vamos a volverlo a hacer.
3: ¿Dos meses, tres días, cuatro días? ¿Cuánto hace?
4: Tiene dos meses que vine aquí a ver al hermano Sebastián, porque había muchas envidias en el trabajo y todo, y escasez de dinero en la familia y todo. Y gracias a él, pues nos ha ayudado bastante y hemos estado muy bien a partir de ese momento que nos ha ayudado bastante el hermano Sebastián. Y pues agradecerle aquí personalmente e invitar a la gente a que venga a visitarlo personalmente, ya que es una gran ayuda para toda la gente, para todo el público, y que sí son, o sea, son cosas que Dios hace, que Dios da grandeza y todo. Entonces pues gracias a Dios ahora soy feliz, todo, y me rinde más el dinero y no hay envidias de nada.
3: Cuando el hermano Sebastián a usted lo atendió, cuando yo a usted lo orienté, le expliqué claramente que la mala suerte que usted tenía, los problemas en su casa, los problemas económicos, que no le rendía el dinero, que usted mantenía desesperado, era porque le habían hecho un daño, una maldad. Usted pudo ver ese daño, pudo ver esa maldad, ¿verdad?
4: Claro que sí, es algo que te llegan y te botan en la puerta de tu casa, y pues hay tierra de panteón, tierras, o sea, de varias cosas así, ¿no? Entonces yo creo que todo eso hay que cuidarse y todo eso, hay que visitar al hermano Sebastián para que nos ayude, y él es una gran persona que te va a ayudar siempre a toda la gente. Así que invito a todo el público a que lo visite, que lo escuche y que venga a visitarlo personalmente.
3: Hermano, hoy que usted ha visto el resultado, ha visto el cambio, ¿cómo es su vida? ¿Cómo se siente? ¿Más feliz, más contento, más seguro, más positivo? ¿Cómo se siente, hermano?
4: Pues me siento contento, a gusto y más desorientado, ya más, o sea, más agradable, porque ya no estoy tenso, ya no soy nervioso y todo eso, ya me siento contentísimo y feliz en la vida, ¿no? Ya me rinde más el dinero, tengo más que comer, y gracias al hermano Sebastián.
3: Bueno, hermano, entonces vale la pena que el hermano, que la gente se acerque conmigo, o que no vengan con el hermano.
4: No, al contrario, que vengan a ver al hermano Sebastián, que lo visiten y que crean en él, porque siempre los va a sacar adelante.
3: Bueno, hermano, muchas gracias por tu testimonio. Que Dios te bendiga.
0: Testimonios, agradecimientos, gente feliz, gente que anteriormente todo lo veían perdido, hoy dan gracias, hoy dan gracias. Por eso... 832, atención, repito, no se me confundan, 832-582-5862, 832-582-5862, una vez más, 832-582-5862, escuchemos, la gente que sigue marcando, la gente que sigue comunicándose.
5: Mi nombre es Rosa Cecilia. Y estoy aquí porque yo nunca imaginé que el hermano me fuera a ayudar a solucionar mis problemas. Yo siempre había contado con el cariño y apoyo de mis padres, pero por cosa del destino, la vida cambia de un día para otro. Desgraciadamente, esto me pasó a mí y a toda mi familia. Mis padres empezaron a tener problemas, discutían a todas horas, hasta el punto de separarlos. Esto, sin darse cuenta, me fue afectando poco a poco. Entonces, decidí acudir con el hermano para que me ayudara a solucionar mis problemas. Me enteré de él por una plática que había tenido con una amiga. Decidí visitarlo con mucha fe y gracias al hermano, mi vida cambió de un de repente. Mi hogar se llenó de armonía. Ya no hubo tantos problemas. Mis papás se reconciliaron. Y hasta el día de hoy siguen unidos y felices. Por eso yo recomiendo ampliamente que acudan con el hermano para que les ayude a solucionar sus problemas. Mil gracias nuevamente, hermano, por toda su ayuda y sus consejos.
0: Ya escucharon a Rosita, Rosa Cecilia, gloria a Dios. Yo pronuncio a Dios porque recuerde que en mi templo, en mi casa, donde yo le atiendo, solamente encuentra usted ángeles, arcángeles. Trabajo con Dios y con todos los santos del cielo para darte solución a tu problema, por grande, difícil, complicado que parezca. ¿Por qué? Porque tu problema no debe dejar de ser un problema. Por eso nos sentimos felices, nos sentimos contentos, nos sentimos muy, muy orgullosos. Vamos a recibir otra persona más que nos habla de aquí, de la Unión Americana. Vamos a ver a quién tenemos en el teléfono. Bueno, bueno. Sí, bueno, ¿con quién tenemos el gusto de hablar a esta hora del día?
6: Con Sandra Meléndez.
0: Amiga Sandrita, ¿de qué parte me llama usted? ¿De qué parte?
6: De Los Ángeles, California.
0: Ah, nos habla de Estados Unidos. Dígame, ¿llama a consultarnos o usted ya había hablado con nosotros en alguna otra ocasión?
6: No, yo hablo para darle un agradecimiento por lo que usted me ayudó para salvar mi matrimonio.
0: O sea que me dices, hermana, que nosotros te ayudamos porque tú ya traías problemas con tu pareja, ya habían problemas en tu relación. Y efectivamente, ¿qué era el problema que tenías con tu pareja, hermanita?
6: Él se estaba alejando mucho de mí. Empezó a cambiar, él era muy amoroso conmigo. Y de repente empezó a cambiar, a ser muy alejado de mí. Texteaba mucho con otras personas y de repente él se fue. Fue cuando yo acudí a ustedes.
0: Ahora sí me acordé de ti. Usted habló por teléfono. Cuando usted habló por teléfono, le leímos el tarot, claramente se le dijo, hermana linda, de que lo que pasaba era que tu esposo estaba siendo víctima de un amarre negro porque otra mujer que él conoció allá en la compañía le hizo un trabajo y por eso él ya no dormía contigo, dormían en camas separadas, se quedaba en el mueble. Muchas veces no llegaba a dormir, otras veces llegaba borrachote, no te daba dinero, te decía de palabras, te corría de la casa a ti y a tus hijos. ¿Es falso o es cierto?
6: Totalmente cierto.
0: Claramente, mi estimada hermanita, nosotros en el tarot, en la consulta que te hicimos, te mostramos a través de una llamada de que había un trabajo en la troca de él, en el coche. ¿Tú qué encontraste en el coche de él, en la guantera, donde te mandamos a buscar?
6: Encontré una foto de él amarrada con un listón negro y unos palitos, ¿se acuerdan?
0: Sí, sí, hermana, así que lo hicimos una videollamada.
6: Sí, así es.
0: Bueno, hermanita, después de que votaste, digamos, tiraste, sacaste esto del coche de tu esposo. Quiero que no me lo digas a mí, a la gente que nos escucha hoy. ¿Cuál es el cambio? ¿Y por qué este testimonio? ¿Cómo está tu esposo? ¿Cómo lo estás viendo? ¿Qué cambios ha dado?
6: Él ahora es totalmente amoroso, él regresó con nosotros, es atento, ama a sus hijos, nos consiente demasiado y yo le doy las gracias, maestro, por toda la ayuda que me ayudó, por recuperar mi matrimonio, que en estos momentos somos muy felices y estamos juntos de nuevo.
0: Ya tú habías ido con otras gentes, habías hablado con otras personas, ¿verdad?
6: Sí, pero nunca me habían ayudado.
0: ¿Qué le recomienda a las personas? ¿Que el maestro Sebastián ayuda o no ayuda?
6: Yo recomiendo a la gente que tenga cualquier problema, sea de amor o sea de familia o de dinero, que el maestro Sebastián siempre nos ayuda y cumple con todo lo que él nos hace, nos promete.
0: Bueno, hermana, recuerde que lo mío es garantizado, que mi Diosito te bendiga. Gracias por habernos llamado desde California, acá a Monterrey. Que Dios te bendiga.
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3: Todos los días la gente continúa con el hermano Sebastián llegando a mi santuario, a mi casa de sanación espiritual. La gente que gustosamente ha recibido la ayuda, la curación de las manos benditas, milagrosas de este hombre que le dirige la palabra. Tenemos una hermanita, su nombre, por favor.
8: Carolina.
3: Señora Carolina, no me lo diga a mí, sino a las personas que nos escuchan, ¿cuál ha sido la ayuda desde el momento que usted pisó mi santuario hogar?
8: Pues yo quiero decirle a todas las personas que muchas de las veces uno no cree en esto, yo quiero decirle que el hermano Sebastián de verdad cambió todo lo que yo traía arrastrando, una vida de 30 años con muchos problemas, y desde que conocí y fui a su santuario, él cambió parte de mi vida y parte de toda mi familia, y yo le agradezco mucho al hermano Sebastián por haber iluminado mi camino, y de verdad que lo digo de mucho corazón.
3: Hoy que el hermano Sebastián ha cambiado, ha modificado su suerte, su salud, su hogar, su vida, cuéntenos algo, hermanita, ¿cómo era su vida antes en la salud, en su hogar, con sus hijos, la familia, lo económico? ¿Cómo vivía anteriormente, madre mía?
8: Muy deprimida, económicamente siempre estábamos mal, problemas con los hijos y las hijas, problemas con los nietos. Nuestra vida era muy frustrada y no podíamos ver más allá de nuestros ojos, hasta que asistimos toda mi familia con el hermano Sebastián, y le doy muchas gracias.
3: Entonces, hermanita, hoy que usted ha visto esta maravilla tan hermosa de que su vida cambió, que su vida se transformó, ¿usted le recomendaría a la gente que vale la pena que venga con el hermano Sebastián o que no vengan, que el hermano Sebastián ayuda o no ayuda?
8: Yo les sugiero y les recomiendo de todo corazón que asistan con el hermano Sebastián, porque esto es verdad, esto no es charlatanería ni mentira. De verdad que si ustedes van, van a cambiar su vida y la de sus hijos y toda su familia.
3: Gracias, hermanita, que el Señor te bendiga y sigue con la fe en Sebastián.
8: Muy doy mi testimonio y de verdad, vayan con el hermano Sebastián. De verdad que esto es verdadero y seguro.
3: Gracias, así sea, el Señor la ilumine. Continuamos en nuestro programa.
1: Vamos a ver a quién tenemos en la línea telefónica a esta hora del programa, con quién tengo el gusto de hablar.
9: Le habla don Humberto Hernández.
1: Señor Hernández, cuéntenos cómo le parece el programa del chamán de los amarres, del chamán de la suerte, el chamán del amor, el chamán de la salud, el maestro Sebastián.
9: Maestro Sebastián, yo llevo escuchándolo como 6 meses y día tras día me gusta todo lo que dice y estoy muy agradecido con usted.
1: O sea que usted nos llama el día de hoy a darnos un testimonio, a darnos su agradecimiento, a hablar de los poderes, de la ayuda que le brindamos a las personas. Cuéntenos, hermano, ¿cuál fue la experiencia que vivió con nosotros?
9: Maestro Sebastián, pues, ¿qué le digo? Yo vivo aquí en Houston y pues yo llamé a allá con ustedes porque pues la llamada es gratis y me dieron una orientación porque yo vivía desorientado, vivía muy triste, aburrido. Pues ya había tenido 3 fracasos sentimentales y pues mi pareja me dejó y la verdad yo no sabía qué hacer. Y cuando llamé con ustedes, pues me orientaron y me dijeron qué hacer y bendito sea Dios, pues ella ya está otra vez conmigo. Y no solamente eso de que volvió, sino pues yo creo que mi trabajo se estaba desequilibrando porque ya no me daba ganas de hacer nada, de trabajar. Pero viviera como me gustaba, era mucho el licor.
1: Exactamente, me quitó la palabra de la boca. Cuando usted nos habló, usted vivía en el alcohol, borracho, no se quería ni parar a ir a trabajar, perdió el empleo en varias compañías, ya usted no se preocupaba ni por bañarse. ¿Es falso o es cierto?
9: No, no, es correcto, Sebastián, porque pues ni ganas de rasurarme, de arreglarme personalmente, porque viviera deprimido y tomando y muy sucio, triste.
1: Y sucio y cochino y sin bañarse duraba 5, 6, 7 días.
9: Sí, yo vivo solo, vivía solo, pues.
1: No quería salir ni a la tienda. El dinero que tenía ahorrado de tantos años se lo gastaba, inclusive, perdone, hasta en drogas.
9: Exacto, sí, señor. Yo, pues, recaí en eso.
1: Usted cayó a las drogas y vivía en su casa. No solo, usted tenía 3, 4 amigotes que ahora, cuando te vieron solo y sin dinero, te dieron la espalda. Se alejaron de ti, no volvieron contigo. Pero Dios es grande. Un día te iluminó y escuchaste el programa en la radio. Nos hablaste por teléfono. ¿Qué te dije cuando te hablé, cuando te di la consulta, hermano?
9: Pues cuando yo le dije mi fecha de nacimiento, pues usted me dijo que era un daño, una brujería que me habían hecho y que necesitaba sacarme eso para que mi vida tomara el rumbo adecuado nuevamente y pues gracias a Dios ya estoy bien.
1: ¿Regresó tu compañera, la persona por la que sufrías, por la que llorabas, la que te habían quitado con brujería, la que se había apartado de tu lado, ya regresó o no ha vuelto?
9: Sí, claro, ya está aquí a mi lado, ya es mi señora Yolanda, ya está conmigo.
1: ¿Desde que ella regresó, cómo es tu vida, cómo te sientes?
9: Pues los primeros días pues me dio duro porque pues estaba hundido en el alcohol, en las drogas y pues con el apoyo de ella ya estoy muy bien, pero sí me cambió muchísimo mi vida.
1: Hoy que su vida cambió, hoy que usted está bien, que recuperamos a tu esposa, hicimos un amarre y un endulzamiento de amor, ¿cuál es la recomendación para la gente que nos escucha?
9: Pues que llamen al maestro Sebastián, porque la verdad es de que yo hablé, la vida me cambió. Desde que yo hablé, la vida mejoró. Y la verdad, pues, la llamada es gratis, lo atienden a uno muy bien, lo orientan, lo escuchan, que es lo más importante, que le escuchen a uno lo que uno tiene que decirle, porque uno, pues vive angustiado, triste y hay partes que llama a uno y no, que ahorita no tengo chance, no tengo tiempo de atenderle, que me llame mañana. No, y usted lo atiende a uno, usted lo escucha, y eso es lo que me gustó.
1: Bueno, hermanito, muchas gracias por su hermoso testimonio. Que mi Diosito lindo y la Santa Virgen me lo siga bendiciendo y protegiendo, hermanito lindo, ¿ok?
9: Gracias, maestro. Dios lo bendiga a usted también y a toda su gente.
1: Amén.
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11: ¿Qué tal, mis queridos hermanos? Sean ustedes bienvenidos. Hoy ya estamos a domingo 21 de junio del 2026. Les habla la clarividente Alma y junto con nuestro gran chamán, nuestro maestro Juan Diego. Sean ustedes bienvenidos. Saludo para todo Texas. 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Tenemos en este momento alguien ya en línea, por supuesto. El teléfono no para de sonar. Siguen estas llamadas increíbles, permanentes. Muy buenos días, ¿con quién hablo?
12: Bueno, Cristina.
11: Hola, Cristina, bienvenida. ¿En qué te puedo servir?
12: Hermana, es que yo la contacté porque tengo un apuro muy grande desde hace un mes.
11: Sí, cuéntame, ¿qué pasa?
12: Resulta que mi esposo salió normal, como todos los días,
11: sí,
12: a su trabajo, pero no llegó. Yo esperaba que pues hubiera ido con alguna amistad, un familiar, hacer algún servicio a domicilio, pero pasado el tiempo, ¿no? Y bien, hasta ahora es un momento que no sé nada de él.
11: ¿Tú tienes la fecha de nacimiento de él o podrías darme la tuya si quieres? No hay problema.
12: Okay. La mía es el 25 de enero de 1970.
11: En este momento, mira, las cartas ya se me están revelando. Tú no solamente tienes miedo de que él, o digamos, como piensas que pudiera haberse ido con alguien conocido, tienes miedo también de que la migra se lo hubiera llevado. Pero yo te digo algo, no se trata de eso. Aquí se trata de una mujer que ha llegado a la vida de él y que te lo ha sonsacado, mi amor. Y yo creo que tú aquí, el sexto sentido de mujer te dice que efectivamente él hizo una brujería para llevárselo.
12: Sí, la verdad sí tengo miedo que eso haya pasado.
11: Mira, él trabaja con una mujer que se llama Liliana, ¿sí o no? Él te ha mencionado de
12: sí,
11: ella.
12: Sí, sí.
11: Mira, desafortunadamente sí, es su compañera laboral y en este momento sí tiene una relación, él no quiere volver porque él está obnubilado, enceguecido, pero yo te voy a ayudar. Es necesario venir a la consulta. ¿Te he dicho algo que no sea cierto?
12: No, eso es realidad.
11: Bueno, entonces, por
12: y
11: favor.
12: Espero le pido su ayuda.
11: Claro que sí. Por favor, no cuelgues, ya te vamos a dar consulta por línea interna, no cuelgues. 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Yo sé que hay muchas personas que están desesperadas, que no saben qué hacer, qué camino tomar, cómo pueden beneficiarse. Hay quienes de pronto antes también les iba muy bien en juegos de azar, muchas personas que me decían, no, pues que apostaban en lotos y demás, y que alguna vez tuvieron la oportunidad de pegar, de ganar. Mire, frente a cualquier pregunta que usted tenga, yo les contesto a través de sus llamadas. También les doy muchas gracias por sus llamadas de agradecimiento, de testimonio. 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Vamos de inmediato con más personas en línea. Sí, bueno.
13: Bueno, me llamo Rocío Santa María.
11: Rocío, bienvenida, gracias. ¿En qué te puedo servir?
13: Quiero hacer una consulta al tarot.
11: Muy bien, con todo gusto, claro que sí. ¿Cuál es tu fecha de nacimiento?
13: 17 de marzo de 1984.
11: Ok, ¿tú quieres que yo te revele lo que tienen las cartas o tienes alguna pregunta en especial?
13: Tengo una pregunta.
11: Dime, ¿cuál es?
13: Es que, mire, lo que pasa es que yo estoy trabajando, pero mi dinero no me rinde. De repente como que siento que hasta se me desaparece.
11: Dios mío, estás perdiendo la economía, la buena energía de tu dinero. Bueno, hoy las cartas me dicen que tú tienes sobre tus hombros responsabilidades que incluso no son tuyas. Tú eres una mujer muy generosa, pero también te falta el apoyo. Es decir, te ha tocado muy duro. Yo veo que mejor dicho, como puedes estiras el dinero, porque tienes un espíritu de pobreza que ni siquiera es tuyo, sino de personas que están a tu alrededor, que no valoran ese dinero, personas que incluso a veces son un poquito recostaditas en ti. ¿Es así o no es así?
13: Sí, la verdad es que sí, tengo un cuñado ahí que vive conmigo y como que es el que me hace, yo digo, me está haciendo sentir así, de esa forma.
11: Pues lo que pasa es que, de todas maneras, no, pues no hay dinero que valga cuando alguien no trabaja, cuando alguien no produce, cuando alguien no apoya. Mira, de todas maneras, esto no es de ahora, viene desde hace ya bastante tiempo. Y entonces, esa buena suerte que tú tenías incluso para juegos de azar ha desaparecido. Aquí yo veo que tú eras una persona con estrella en casinos, lotos, bingos, te fue muy bien en el pasado. Incluso con uno de esos dineros tú pudiste invertir en tu vivienda. Pero ahora todo está bloqueado para ti, ¿verdad?
13: Así es, la verdad es que no le veo, o sea, no veo llegar mi dinero, no veo que produzca, pues.
11: Bueno, ¿ese cuñado es de nombre Oscar?
13: Así es.
11: Bueno, fíjate que sí, que definitivamente te ha traído la sal, la mala suerte. Yo te voy a ayudar. ¿Cuándo puedes venir a una consulta?
13: Cuando usted me diga, lo más pronto posible.
11: Muy bien. Por favor, no cuelgues. Aquí te vamos a dar tu cita, tu appointment por línea interna. Dios te bendiga. Y a propósito, las personas que vienen a mi consulta o que llaman tienen derecho a la lectura del tarot completamente gratis. Muchas gracias a ti.
13: Gracias, igualmente. Dios los bendiga.
11: Amén. 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Me informan que tenemos más comunicaciones en línea, que hay muchas personas que quieren hablarme. Gloria a Dios, aquí estamos para servirles, estamos para ayudarles. Ustedes también pueden tener una llamada telefónica en privado. 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Sí, bueno.
14: Con Cristina Juárez.
11: Bienvenida, Cristina. ¿En qué te puedo servir? ¿Cuál es el motivo de tu llamada?
14: Bueno, el motivo es porque quisiera que me pudieras apoyar. Mira, te platico. Tengo a mi esposo, pero desgraciadamente él ya tiene muchos años tomando. ¿Eso qué ha pasado? Pues que ha, por lo mismo, ha perdido muchos trabajos.
11: Sí.
14: No es una persona constante y la verdad me preocupa. Y pues esto del alcohol ya son peleas, discusiones.
11: Total, es una dominación total. Yo te interrumpo porque yo me imagino lo que estás viviendo. Regálame tu fecha de nacimiento y yo te voy a revelar qué es lo que está pasando. ¿Cuál es tu fecha de nacimiento?
14: Es el 18 de septiembre de 1980.
11: Bueno, mira, es una unión muy bonita, aunque ya está un poco desgastada, esa la verdad. Han tenido serios problemas básicamente por la angustia, la preocupación de que no saben qué van a hacer en este momento. Pero mira, yo quiero decirte, aquí hay un nombre de una persona que se llama Arturo y que trabaja con él y que él le ha dado un bebedizo. No sé si te has dado cuenta que él llega ya sin lana, sin dinero a su casa, que cuando le pagan, mejor dicho, él todo se le va en bebida supuestamente, pero es porque este señor le está robando, le está quitando el dinero. ¿Tú sí conoces a esta persona de la cual te hablo?
14: Sí, la verdad es que trabaja con él, incluso te puedo decir que lo considera su amigo.
11: Dios mío, con esos amigos, ¿para qué enemigos? Mira, mi amor, aquí te vamos a ayudar a rescatar a tu esposo, él no es una mala persona y en cambio él sí le dieron brujería líquida. ¿Cuándo puedes venir? ¿Será que mañana mismo puedes acompañarnos?
14: En cuanto ustedes me digan, yo voy a estar por ahí. La verdad es que ya necesito ayuda, ya me urge salir de este problema.
11: Te vamos a ayudar y lo vamos a recuperar porque por la enfermedad de la borrachera también tenemos gotas quitavicios para superarlas, por supuesto. 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Todo aquel que está inconforme, que no le han salido las cosas, que no ha ganado en la vida, que ha fracasado, que de pronto no se ha podido hacer un tratamiento médico, que no se ha recuperado de la salud por más de que lo ha intentado. Para esas personas que quieren tener un mejor trabajo, no ir como a la deriva, porque es que muchos de nuestros queridos radioescuchas que un día tienen trabajo, otro día, el siguiente ya no. ¿Por qué? Porque la situación está un poco difícil, ¿verdad? O un problema sentimental, que la persona le habla un día, al día siguiente no le habla y usted dice, pero esta persona me quiere, no me quiere, tiene buenos sentimientos o no tiene buenos sentimientos. Todo esto puede pasar. Por eso, mire, acompáñenos, visítenos y así salga de la duda, porque aquí yo le hago revelaciones, premoniciones, le hablo de su pasado, su presente, su futuro, le digo quién le quiere, le digo quién le odia, le digo quién es su enemigo oculto o quién es su aliado. 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Tenemos a alguien más en línea. ¿Con quién hablo?
15: Hola, habla Fernanda González.
11: Cuéntame, ¿cuál es el motivo de tu llamada?
15: Bueno, el motivo de mi llamada es para un testimonio.
11: Para un testimonio, claro que sí. Eso quiere decir que ya nos conociste, que me conociste a mí, que conociste al maestro Juan Diego. Cuéntame, ¿qué problema tenías?
15: Bueno, lo que pasa es que yo un tiempo estuve muy enferma. O sea, yo ya estaba en cama. Yo ya me sentía muy mal, pero no encontraban lo que tenía. Me hice muchos estudios, gasté mucho dinero. Y no
11: daban con lo que tenías, entiendo. Tú nos visitas y ¿qué se reveló en la consulta?
15: Que una de mis amigas me hizo un trabajo por envidia.
11: Dios mío.
15: Y a lo cual pues yo me sorprendí mucho. Pero ustedes me ayudaron real. Porque yo ya estaba muy mal. O sea, yo ya me sentía muy mal.
11: Desesperada.
15: Y estaba desesperada porque no sabía lo que...
11: Me imagino.
15: Lo que tenía, cómo curarme. que ya...
11: Hoy en día, ¿cómo te sientes, corazón? Yo entiendo que uno se siente muy mal, tanto física como emocionalmente, porque si se trata de alguien conocido, pues terrible, peor aún. ¿Cómo te sientes hoy en día y qué le dices a los oyentes?
15: Hoy en día me siento completamente bien en mi vida. Todo va marchando bien y les digo que pidan la ayuda. Si la necesitan, la pidan con la fe, porque de verdad...
11: Gloria a Dios.
15: A mí me ayudaron muchísimo.
11: Me alegra muchísimo.
15: Y yo quedo encantada con poder coincidir con ustedes.
11: Bueno, muchas gracias. Dios te bendiga. 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Sí, bueno.
16: Bueno, me llamo Eric Ramírez, soy del 5 de noviembre de 1999.
11: Mi querido Eric, vamos de inmediato con las cartas del tarot. Le cuento, desafortunadamente, mi querido Eric, a usted lo tienen enterrado. A usted le tienen su nombre enterrado en lodo vivo para perjudicarle. Usted me dirá, ha venido teniendo problemas de salud, impotencia, ha podido volver a estar con su pareja, pero yo veo que no. Usted está bloqueado también en el aspecto sexual, ¿verdad?
16: Así es, maestra.
11: ¿Usted conoce a alguien de nombre César?
16: Es un primo.
11: Mire, lamentablemente ese primo le tiene envidia y lo tiene usted completamente entongado. Dígame, ¿usted se está sintiendo, como le he dicho, tiene esos problemas?
16: Sí, ya no soy el mismo en la cama con mi mujer. Problemas de salud, enfermedades. Me reclama porque piensa que tengo otra mujer, pero me la vivo trabajando.
11: A mí me consta, mi querido amigo Eric, yo lo veo aquí a través de las cartas, unas cartas donde me hablan de un buen ser humano. Mire, le vamos a quitar esa liga sexual. A usted le dieron precisamente, además, un bebedizo, una brujería líquida para perjudicarlo. Usted lo ha sentido porque a usted le da mucho sueño, cansancio todo el tiempo. ¿Le estoy diciendo la verdad o le he dicho alguna mentira?
16: Así es, maestra, me siento cansado todo el día.
11: Mire, hay que venir urgentemente. Vamos a darle una cita, ¿le parece?
16: Ok, maestra.
11: Yo sé que usted se quiere recuperar, quiere alistar las cosas con su mujer. 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Mi querido Eric, ya le doy su cita aquí por línea interna. Tantas cosas que pasan en el mundo, tanta violencia, tanta maldad, tantas cosas que uno dice, no me van a tocar a mí, pero fíjate. Bueno, había también, digamos, una mala influencia de personas, envidias. Gracias a Dios, nosotros tenemos consulta de radiestesia. Podemos ubicar a esa persona perdida, incluso objetos perdidos. Podemos ayudar a las personas cuando también han sido víctimas de velaciones, por lo cual la gente se marcha de pronto. Este tipo de cosas suceden y nosotros tenemos la capacidad de ayudarles. 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Le vamos a mostrar el rostro, le vamos a decir el nombre de esa persona que quiere verle mal. Y si tiene una enfermedad, se la curamos, se la sanamos, porque para eso también somos botánicos naturistas paranormales. Mire, lo que yo quiero es que usted tenga salud, que tenga buena suerte en el amor, para que usted gane, para que le rinda el dinero. 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No olviden que el maestro Juan Diego también está en el altar mayor recibiendo todas sus comunicaciones. Mire, venga, acompáñenos, cambie las energías de su negocio, de su casa. Mire, llame y pregunte y averigüe para las personas que están lejos. Mire, saque un tiempo, un compensatorio, un fin de semana, lo que usted quiera. Trate de mejorar su vida. ¿Por qué? Porque usted tiene que dejar entrar a su vida las cosas lindas, las cosas buenas. Yo sé que muchas personas me dicen, ay, maestra, pero ¿cómo puedo hacer, hermana Alma? Yo tengo que trabajar todos los días. Sí, claro, pero si usted en este momento tiene problemas, si le siguen saliendo cosas mal, pues dígame qué es más importante, venir resolverlas en un momento, y créame que incluso hasta su trabajo se va a afianzar. Si el día de mañana usted se enferma, y dígame quién va a ir a trabajar usted enfermo, pues en una cama. Por eso, miren, mi insistencia es porque queremos ayudarles. 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Muchas gracias. Venga para recuperar su salud, venga para tener buena suerte en el amor, para que usted gane, para que le rinda el dinero. 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Sí, bueno.
17: Fernando Calderón para servirle.
11: Señor Fernando, bienvenido. ¿Cuál es el motivo de su llamada?
17: Mire, yo soy gardener, trabajo en la jardinería aquí, estoy ¿sí? modesto.
11: Sí.
17: En uno de mis trabajos, que quitando la hierba mala, sacando raíces, me encontré un envoltorio medio raro.
11: Sí.
17: De hecho, lo saqué, ahora sí que me quité la mano, me quité los guantes, lo agarré y lo tiré a la camioneta, a la basura.
11: Oh, Dios.
17: ¿Y
11: cómo se viene sintiendo? Ajá.
17: No, me siento mal, ya nadie me llama para los trabajos, se me cayó el trabajo por completo.
11: Sí.
17: Entonces quiero saber qué.
11: Con
17: qué
11: muchísimo gusto.
17: Cosa, porque...
11: ¿Cuál es su fecha de nacimiento, por favor?
17: 30 de mayo, mayo 30 del 73.
11: Bueno, mire, fíjese, mi querido Fernando, que lo que le pasa a usted realmente es muy injusto en esta vida, porque esa maldad no iba en contra suya, sino en contra del dueño de casa donde usted fue a hacer ese trabajo de jardinería. Yo estoy viendo que el hecho de que usted haya tocado este elemental, la maldad que iba para ese señor se le fue para usted, aunque a veces uno termina impregnándose de estas energías, así uno no toque el paquete de maldad, no toque el entierro. Lo que usted hizo fue tocar un entierro, y eso pasa muy seguido, la gente no se da cuenta. Usted me dirá, ha estado enfermo, se le olvidan las cosas, también digamos que ha tenido malos sueños, algunas pesadillas, siente como que se le sube el muerto. Dígame, ¿es así o no es así?
17: De hecho, me habían platicado sobre lo del muerto, o sea, yo no creía.
11: No lo creía, pero le está pasando, me imagino.
17: Ya me pasó una vez, o sea, que de repente una noche despierto,
11: sí,
17: pero no me puedo mover.
11: Así
17: y
11: es.
17: Siento una presión tremenda en todo el cuerpo.
11: Dígame una cosa, el dueño de la casa donde usted iba se llama Johan.
17: Sí.
11: Okay. Entonces eso quiere decir que definitivamente no estamos cerrados, hay que venir urgentemente, le tenemos que hacer una sanación, una liberación de brujería, si él llegara a creer, o sea, el dueño también, porque para él viene toda la maldad. Usted verá si le dice o no le dice, pero por el principio hay que venir. ¿Cuándo nos puede acompañar? ¿Mañana mismo?
17: Mañana mismo. O sea, y sí, lo voy a hablar al dueño.
11: Bueno, con mucho
17: para
11: gusto.
17: Para que me acompañe. Espero que me crea y ahí estamos con usted.
11: Bueno, usted me dirá, ¿le dije algo que no fuera o le dije todo al pie de la letra, cómo le está pasando?
17: Al pie de la letra. O sea, todo el debilitamiento, eso del muerto. O sea, que yo no lo creía y sí.
11: Y sí,
17: pasa.
11: Don Fernando, tranquilícese. Jackie por línea interna le vamos a dar también una cita. 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Ya a esta hora tenemos más comunicaciones, sí, bueno.
18: Hola, mi nombre es Mariana López Castro.
11: ¿Y cuál es tu fecha de nacimiento?
18: Soy del 26 de septiembre de 1985.
11: ¿Y en qué te puedo servir? ¿Cuál es el motivo de esta llamada?
18: Mire, la verdad es que yo le marco para preguntarle, para pedirle su opinión, porque fíjese que hace tiempo... Bueno, para empezar, yo soy vendedora independiente de productos para cocina. y doy crédito, obviamente, a las personas que, pues, sé que me van a pagar, personas de confianza. Y fíjese que, pues, una señora a la que ya tengo tiempo vendiéndole, me presentó a una amiga y me la recomendó para que, pues, pudiera venderle y no, y me pagara a crédito igual. Pero esta señora, después de mucho estarle cobrando y estando teniendo problemas con ella, y después de insistir, me pagó, pero de mala gana, pero pues me pagó. Pero mi pregunta es, bueno, después de que esta señora me pagó, él dice que el dinero ya no me rinde, ya se me va súper rápido, no me alcanza para nada, y ya no es lo mismo, siento que ya no me rinde como antes. Entonces, quería preguntarle si es normal esto, que el dinero ya no me rinda, ya no me alcance para todo lo que pues yo antes compraba, o si, no sé, a lo mejor esta señora hizo algún trabajo oscuro, le hizo algo a ese dinero, o algo para que pues ya no me rinda a mí ese dinero.
11: Mi querida Mariana, hay que entender que el origen del dinero es incierto. Muchas veces no entendemos que hay billetes que ya están contaminados energéticamente, dependiendo del uso, de quién vino y todo este tipo de cosas. Y es posible que ella, pues, que está además pasando por una situación difícil, que te pagó a regañadientes, pues sencillamente también tenga esa sal, esa energía negativa encima. Es necesario hacerte una limpia para que esto no se te pegue. Esa sal ya se te pegó, diría yo. 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Marianita, ya aquí por línea interna te vamos a dar tu cita. Vamos a ver si alcanzamos a recibir a alguien más. Y bueno,
19: con Carla Hernández.
11: Mi querida Carla, bienvenida. Cuéntanos, ¿en qué te puedo servir?
19: Pues más que nada agradecer porque hace 3 meses, dice, yo me comuniqué con ustedes porque no me rendía el dinero y me dieron una loción para que se la pusiera a mi billete y lo trajera en la cartera. A partir de eso he visto que el dinero me fluye bastante. Estoy muy contenta con ustedes. Yo la recomiendo ampliamente.
11: Muchísimas gracias, mi querida amiga. 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
11: ¿Qué tal, mis queridos hermanos? Gratitud y bendición. Saludos en este domingo 21 de junio del 2026. 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Hay personas que están organizando, planeando este año. Hay personas que se están trazando metas, sueños, proyectos, porque el año pasado no los alcanzaron a lograr. Yo quiero que usted venga porque estamos haciendo rituales de descruce, limpias de liberación, también para esas personas con los mismos contratiempos, con los mismos problemas y necesidades, personas que quieren reencontrarse con sus seres queridos, personas que me dicen es que se llevaron a mi familia, es que yo ya no sé qué hacer, me la paso trabajando o estoy buscando un empleo, estoy buscando un trabajo, personas que les ha ido muy mal en el amor, personas que tienen enfermedades extrañas y desconocidas. Recuerden, somos botánicos, naturistas, psíquicos y metafísicos con el maestro Juan Diego. Usted viene y le liberamos de tanta dolencia, le liberamos de tanto dolor. Usted, mi querido hermano, debe saber que existen definitivamente energías, digamos, infinitas maneras de hacer el daño, que a usted le pegan la mala suerte y las necesidades. Usted puede enterarse de manera fácil si está siendo víctima de la maldad, cuando en su casa, en su rancho, en su oficina, en su departamento, por ejemplo, están invadidos por plagas que no tienen explicación lógica, si en estos lugares aparecen malos olores, o usted quisiera vender o arrendar y no lo consigue, se escuchan voces, llantos, lamentos, se cierran puertas o ventanas. Sin duda alguna usted está siendo víctima de energías contrarias. La adversidad está tocando la puerta de su casa cuando menos se lo espera. No se les olvide, queridos radioescuchas, que la envidia, el rencor, la venganza nacen en un corazón por detalles mínimos. Que usted tiene un empleo, que usted tiene un trabajo, un negocio, una casa, un buen hogar, salud, suerte. Pues mire, si usted goza de estas bendiciones, no pase por alto que existen corazones malvados que desean verlo pobre, con necesidades, con aflicciones y dolores. Mire, si usted está siendo víctima o cree estar siendo víctima de los enemigos ocultos, de la envidia, de la mala suerte, y está invadido de energías negativas que buscan fracasarlo, venga, este es el momento en que se prende un bombillo rojo de advertencia. 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Vamos con nuestros queridos oyentes. Aquí estamos para servir, para ayudar, no para juzgar. No se les olvide con quién tengo el gusto. Sí, bueno.
20: Oscar Mejía.
11: Hola, Oscar, bienvenido. ¿Cuál es tu fecha de nacimiento?
20: El 12 de abril de 1982.
11: Muy bien, Oscar, ¿en qué te puedo servir?
20: Mire, la verdad, me he quedado un poco corto en el trabajo. Uh-huh. Yo soy conductor de trocas, y no me han salido turnos ni viajes. Okay. Ni trabajo.
11: Estás muy estancado. Muy bien, en este momento yo estoy viendo que no es lo único que está truncado, también no has podido encontrar compañía, en el amor estás fracasado y pues muchas deudas que empiezan a acumularte, pero es que vienes como con un temor a que te encuentren, a que de pronto te lleven para otra parte. Yo sé que estás muy preocupado por esto y déjame decirte algo. Hay una persona, compañero, que también maneja troca, que no es honesto, que se ha puesto esa careta de la hipocresía para dañarte. Se llama Efraín. ¿Tú reconoces a esa persona?
20: Era un muchacho que trabajaba conmigo, era mi compañero de trabajo.
11: Con razón. Mira, Efraín, yo no te digo que él te haya hecho brujería, pero sí tiene una envidia muy grande y unos pensamientos muy dañados contra ti. Entonces, eso ha hecho que tú te envuelvas como en una mala energía. Tú también tenías antes ganancias, lotos y todo este tipo de cosas, y ya no has vuelto a tener suerte en juegos de azar, ¿verdad?
20: No, ya no.
11: También veo que a ti, con este daño que te hicieron, con esta envidia que te echaron, pues sencillamente te apartaron de una mujer de nombre Amanda, que pues como que estabas muy ilusionado con ella. ¿Quién es ella?
20: Amanda era una persona que yo conocí en el trabajo. Era muy buena conmigo.
11: Okay, y fracasaron las cosas sentimentales con ella, ¿sí?
20: Es correcto, sí.
11: Bueno, mira, ahora que vemos que desafortunadamente estás rodeado de envidia, de personas egoístas, aquí te vamos a ayudar, yo te voy a liberar, porque no en todos los casos hay brujería, pero sí hay maleficio.

0: Conroe en todo Texas, gracias por estar con nosotros. Recuerden que estamos haciendo cambios importantes para usted, ayudándole en todo sentido. Miren, por ejemplo, en la enfermedad, en la salud, una persona que es atacada en la salud por las energías contrarias o negativas, muchas veces sufre pérdida de peso, mal aliento, náuseas permanentes, los alimentos le provocan abultamiento del estómago, aversión. Esa persona permanece como de color amarillo, el cabello se cae de manera abundante, aparecen fuertes dolores o punzadas en diferentes partes del cuerpo. Es una persona que siente ahogo acompañado de temor permanente, y cuando las energías negativas son muy fuertes, puede quitarle hasta la movilidad o la vida. Su buena suerte se aleja, el amor se bloquea, su vida se enreda de tal manera que la persona vive desesperada y angustiada. Quienes han sido víctimas o creen que pueden ser víctimas precisamente o atacados por las técnicas negras y son víctima, les llegan reveses económicos, enfermedades desconocidas, desamor, pérdida en todo sentido, mala suerte. Y pues aunque han buscado ayudas para quitarse todo eso, hay quienes no lo han podido encontrar. Definitivamente no han podido encontrar algo o alguien que realmente sea efectivo. 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Sí, bueno.
1: Con Roxana López.
0: Hola, Roxana, bienvenida. Cuéntame, ¿por qué nos estás llamando? ¿En qué te puedo servir?
1: Ah, porque quiero dar mi testimonio.
0: Gloria a Dios, qué bueno. O sea que ya te pudimos ayudar. ¿Cuándo nos visitaste?
1: La visité la semana pasada.
0: ¿Qué problemas tenías?
1: Tenía problemas con el dinero. No me rendía mi dinero.
0: Okay, ¿y qué? ¿Cuál era el motivo? ¿Qué fue lo que vimos en consulta? ¿Por qué no te estaba rindiendo?
1: Porque había una persona que me estaba haciendo mal.
0: Te estaba haciendo mal. ¿Quién era esa persona? ¿Te mostramos el rostro?
1: Sí, era mi cuñada.
0: ¿Y por qué lo hacía? ¿Por qué era una persona tan ruin contigo?
1: Pues porque me tenía envidia, porque no quería verme bien.
0: Tú vienes a nuestra consulta, te liberamos. ¿Cómo estás hoy en día?
1: La verdad es que estoy súper bien. Mi trabajo ya me va mejor, mi dinero me rinde, ya me alcanza para todas mis cosas. Me siento muy, muy bien.
0: Gloria a Dios. ¡Qué bendición! ¿Qué le dirías a las personas que nos escuchan?
1: Pues que asistan ahí o con usted, maestra, para que les ayude, que no duden. Cualquier problema que tengan, vayan con ustedes a consulta y van a ver que les van a ayudar muchísimo.
0: Gloria a Dios. Muchísimas gracias por esta llamada.
1: Sí, de nada.
0: A mí me da mucho gusto que las personas tengan esa voluntad de hablarnos, de querer participar y contarnos una situación que han vivido. Mire, usted quiere venir, poner a prueba nuestro conocimiento, nuestra experiencia. 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Miren, queridos amigos, a lo largo de este camino de ayuda y orientación y solución a problemas, hemos podido ver con preocupación el terrible daño que ocasionan las personas envidiosas. Recuerden que ellas se apoyan muchas veces en artes oscuras, provocando energías de fracaso hasta el punto que acaban con la vida de las personas, arruinan negocios, hogares y fincas, enferman de manera desconocida, causan deformaciones en el cuerpo, extraños dolores. Hemos visto vidas y familias totalmente que se encuentran postradas en una cama, ¿verdad? Un rancho completamente arruinado, personas víctimas de enfermedades desconocidas y provocadas mediante energías negativas,

0: arruinados económicamente, marginados en el amor, hogares donde sencillamente los disgustos, queridos hermanos, el desamor, la infidelidad, la mala influencia, la ruina, es prácticamente lo que ha hecho, se ha apoderado de la casa. La pobreza, la mala suerte, y se ha convertido en un infierno estos hogares o estos negocios. Pero mire, dígame usted, ¿qué hogar o qué relación sentimental dura conviviendo con las necesidades? Dicen por ahí, el amor sale por la ventana cuando por la puerta entra el hambre y la pobreza. Por eso hay personas solas, aburridas, porque nadie se fija en un arrancado, por más atractivo que sea. Así que lo primero que debe hacer es recibir ese golpe de suerte efectivo, que le permita cambiar su aspecto, y que si alguien se fija en usted, pero bueno, cuando eso pase, tener con quién invitar, tener con qué montar una casa, tener con qué darle futuro a unos hijos. Mire, deslumbrar a esa persona. Yo no le estoy diciendo que usted permita que alguien materialista venga a su vida. Lo que le estoy diciendo es que una persona que tiene dañada la suerte difícilmente triunfa en el amor. ¿Por qué? Porque obviamente el amor con hambre no sobrevive. Mire, hay que venir, hay que acompañarnos. Yo le ayudo a restaurar su economía. 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Sí, bueno.
1: Antonieta González.
0: Hola, Antonieta, ¿en qué te puedo servir?
1: Ay, pues me animé a hablarles porque tengo un problema muy grande. Hace 3 días que desperté, ya no podía ver.
0: Dios mío.
1: Y veo todo muy blanco y me duele mucho mi cabeza.
0: Dios mío, ¿cuál es tu fecha de nacimiento?
1: 1959.
0: Muy bien. Pues en primer lugar, mi querida amiga, lamento mucho lo que te ha sucedido. ¿Tú ya fuiste al médico, fuiste al doctor? ¿Te hicieron algún chequeo?
1: Sí, inmediatamente me llevaron en la casa.
0: Sí.
1: Pero no dicen que no hay motivo por el que no pueda ver, el que no sabe, que no hay nada, que no saben por qué toda mi visión es blanco, blanco, no se distingue nada.
0: Bueno, mira.
1: El dolor de cabeza tampoco sabe.
0: Tampoco se desaparece. Mira, hay cartas muy negativas, sí. Estas cartas no me gustan. Tú estabas trabajando con alguien y esa persona ha jurado hacerte a ti el mal porque esa persona cree que tú le robaste un cliente o algo así. Esta persona tiene mucha rabia y te ha enterrado detrás de donde vives. Yo veo como una maceta, una matera, una planta. Allí hay algo que alguien tiene que ayudarte a conseguir y buscar. Exactamente, ¿sabes dónde? Como a la salida del fregadero, del lavadero. Tienes allí una planta grande.
1: Hay un jardín.
0: Efectivamente, pero también al lado hay un geranio. ¿Es así o no es así?
1: Sí.
0: Mira, esto.
1: Sí, hay un geranio.
0: Por favor, mira, hay que alguien te traiga con nosotros. Lo que te estoy diciendo, uh-huh. ¿Es verdad o no es verdad? ¿Tú has sentido ese problema, ese pleito con esa compañera o compañero de trabajo?
1: Sí, de hecho se muestra con mucha agresividad hacia mí.
0: Bueno, pues mira, vamos a contrarrestar, a protegerte, a darte un escudo. ¿Tienes alguien que te pueda traer a mi consulta?
1: Tengo, mi esposo me puede llevar.
0: Pues mira, te he revelado cosas que solamente tú sabes, y es porque aquí el tarot me está hablando y me está diciendo que lo tuyo es un maleficio postizo en una enfermedad postiza. Muchísimas gracias, y no cuelgues para darte tu cita en privado, ¿te parece?
1: Sí, muchas gracias.
0: A ti por tener esta gentileza de hablarnos. Tenemos muchísimas llamadas que de repente no están saliendo al aire. 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Y bien, mis queridos hermanos, usted que está enfrentándose a situaciones adversas, el problema es que uno nunca sabe cuándo le va a caer la mala racha, que actúe en contra suya y en ese momento el mundo le quede al revés, ¿verdad? ¿A quién acudir? 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Si pierde toda esperanza, está fracasado. Pero mire, usted puede cambiar la pobreza por abundancia, enfermedad por salud, desamor e infidelidad por armonía, mala suerte por buena racha, librarse de accidentes, de robos, de atracos y todo tipo de reveses. De esta manera, usted va a alejar las envidias, los fracasos, las enfermedades desconocidas, el desamor, la infidelidad y la mala suerte. Recuerde, toda clase de vibraciones negativas proporcionando a su vida salud, dinero, amor, suerte. 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Vamos de inmediato con más comunicaciones. Y bueno.
2: Hola, habla María Elena.
0: María Elena, bienvenida. ¿En qué te puedo servir? ¿Cuál es el motivo de tu comunicación?
2: El motivo de mi comunicación es que últimamente no he podido concebir hijos. Bueno, ya tiene tiempo. Uh-huh. Y me he sentido muy mal. O sea, yo he querido formar una familia y no puedo.
0: O sea, en el amor has fracasado, en tu proyecto de vida te sientes fracasada, ¿sí?
2: Exacto.
0: ¿Cuál es tu nombre? Bueno, nombre ya lo tenemos completo. ¿Cuál es tu fecha de nacimiento?
2: Sí, es el 11 de octubre del 94.
0: Muy bien. Mira que lamentablemente, mira, te voy a decir algo que no es fácil de entender, pero a ti te quieren ver sola. Pero ni siquiera es un enemigo externo. Es una persona de tu misma familia, es una persona que piensa que por ser mujercita tienes que quedarte al lado de los padres hasta que te mueras, y son hermanos tuyos. ¿Es así o no es así? A ti te han dicho que definitivamente tú no tienes derecho a abandonar a tus padres y a formar un hogar. ¿Te lo han dicho alguna vez, verdad?
2: Sí, mi hermano mayor es el que mayormente me lo repite.
0: No, mira, realmente esto es algo injusto, las cosas han cambiado muchísimo, la responsabilidad de los padres cuando ya llegan a la vejez es de todos los hijos, eso ni que fueras hija única, pero mira, es una rabia y es una cosa tan fuerte que te está perjudicando terriblemente, porque estas energías tienen la capacidad de alejarte cualquier persona que se interese en ti. Aquí yo veo un hombre que está ahí, a la distancia, se llama Arturo. ¿Tú conoces a alguien con ese nombre?
2: Sí. Bueno, anteriormente intentamos una relación, pero
0: pero no se pudo.
2: No se pudo dar.
0: Pero mira, es una persona que te quiere muy bien y nosotros te vamos a ayudar a librarte de esos malos influjos de personas que realmente no te quieren ver feliz. Tus padres van a estar muy contentos el día que tú te cases, el día que tengas una relación, te lo aseguro. No hay por qué sentir cargo de conciencia, que es lo que han intentado meterte en la cabeza. Nosotros te vamos a ayudar. ¿Cuándo puedes acompañarnos?
2: Lo más pronto posible.
0: Muy
2: Yo
0: bien.
2: Quisiera ya terminar con esto.
0: Claro, claro. Además, porque hay una persona esperando para poder amarte. Mira, no te pongas triste. Las cosas van a mejorar. Esos hermanos van a entender, van a cambiar. No cuelgues, por favor. Ya te doy la cita, ya te doy tu appointment, ¿ok?
2: Sí, muchas gracias.
0: 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Recuerden, queridos amigos, vamos a parar de sufrir. 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Tenemos a alguien más en línea, ¿con quién hablo? Sí, bueno.
3: Hola.
0: ¿Cuál es tu nombre?
3: Mi nombre es Belén Sánchez.
0: Bienvenida, Belén, cuéntame, ¿cuál es el motivo de tu llamada?
3: Ah, mire, yo quiero consultar con ustedes porque he tenido problemas con mi esposo. Entonces quiero
0: Muy bien.
3: Pues, que usted me ayude.
0: Con muchísimo gusto. ¿Cuál es tu fecha de nacimiento?
3: 19 de enero del 91.
0: Muy bien. Bueno, mi querida Belén, esas sospechas que tú tienes son ciertas. Ese sexto sentido que tú tienes definitivamente te está anunciando que él te está traicionando y desafortunadamente el problema es que es con alguien conocido. Mira, te voy a decir a ciencia cierta, esto empezó hace aproximadamente 4 meses.
3: Sí, sí, mis sospechas son así más o menos por esas fechas.
0: Él empieza a cambiar, él empieza a no tener relaciones contigo, a volverse frío y pues también como a tratarte mal. Yo veo que se vuelve como de la noche a la mañana, se volvió agresivo, grosero contigo. Y mira, te estoy diciendo, hay alguien aquí que me aparece en nombre Gabriela. ¿Quién es ella? ¿La reconoces?
3: Sí, es una prima lejana de él y yo mis sospechas pues sí vienen de por ahí porque últimamente él le ha dado por visitar mucho a esas personas.
0: Ok, mira.
3: A esa chica en particular.
0: Sí, y mira, lamento mucho porque ella lo tiene completamente obnubilado. Es como si le hubieran dado jugadura, como dicen por ahí, porque es como una liga sexual, desafortunadamente. Pero tú me dirás, ¿quieres salvar tu pareja? ¿Quieres salvar tu relación?
3: Sí, la verdad es que yo sí quiero porque pues yo lo quiero mucho y no quiero perderlo.
0: Bueno, vamos a ayudarte a sobreponerte a esta situación. ¿Puedes venir mañana mismo a una consulta?
3: Sí, claro que sí.
0: Ok, ¿me vas a traer una fotografía de él o una prenda de vestir o me puedes traer incluso un cabello de su peine? Porque con una sola fibra de cabello podemos ayudarte. No cuelgues, por favor, ya te damos la cita, te damos el appointment.
3: Muchas gracias.
0: 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Yo creo que a veces uno siente lo siguiente, o usted puede ser una de aquellas personas que parece que hubiera venido al mundo para enfrentar todas las adversidades. Busca la vida de diferentes maneras, pero siempre encuentra fracaso. En el amor le va mal, si hablamos de la salud enferma casi que permanentemente, la mala suerte es como su compañera. Cuando una persona vive rodeada de dificultades, yo creo que se acostumbra o se desespera y esa no es la solución. 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Atendemos de domingo a domingo. Miren, queridos amigos, hemos tenido seres que gracias al esfuerzo y al trabajo de toda su vida lograron comprar vivienda, pero esas casas o departamentos se convirtieron en problema, una discusión, ¿por qué? Por envidias, por energías negativas, con las cuales también arruinan negocios, hogares, le cargan toda clase de fracasos, acabando con su tranquilidad. Mire, hoy usted puede cambiar su vida de carencias por prosperidad, enfermedad por salud, traición, infidelidad y desamor por armonía en su hogar. Esas malas ventas y fracasos económicos en ganancia y buena suerte, vamos a empezar a tener esa buena racha que usted necesita. Solo debe querer. Mire, hay personas que eran empleados, hoy son independientes, son dueños de sus propios negocios. Recuerde que existen ganadores en los juegos de azar. Y usted y yo los conocemos mientras usted sigue conviviendo con la mala energía, con la mala racha. Por eso, mire, reciba no solamente números efectivos o ganadores, reciba esas herramientas adecuadas para que esto no sea una sola vez, sino que aprenda cómo hacer para ganar permanentemente dinero, para tener un buen trabajo, para no enfermarse, para alejar las envidias, las brujerías, los hechizos. Miren, queridos hermanos, ya lo saben que hemos ayudado a muchísimas personas y hemos visto cómo incluso con una sola envidia le dañan la suerte a un ser humano, la vida completamente. 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
6: Con los muy pero muy buenos días, señoras y señores, amigos, amigas. Le damos la bienvenida a todos los oyentes, a todos nuestros amigos, a todos nuestros pacientes, a toda la gente que ha tenido la oportunidad de escucharnos, de venir, de visitarnos, de participar, de llamar, de comunicarse o de estar muy atentos siempre en este que es un programa muy especial, hecho con todo el corazón y con todo el amor, el programa de Ezequiel, el maestro de los arcanos. Están completamente invitados para que usted, si no ha tenido la oportunidad de reencontrarse con la suerte, la fortuna y la prosperidad, llame, se comunique y participe completamente gratis el día de hoy en este programa para una consulta, una orientación, una guía directamente con los arcanos, donde le estaré diciendo quién le quiere, quién le ama, quién le traiciona, cómo está la fortuna, la suerte en el campo del dinero, cómo se encuentra esa proyección en el campo de los negocios, qué está sucediendo en su salud, por qué se encuentra enfermo, todo lo que usted quiera saber, aquí en vivo y en directo usted puede llamar y participar. Aliste papel y lápiz, por favor, que voy a entregar las líneas telefónicas. Aquí la línea telefónica para que usted llame y participe en nuestro programa. Papel y lápiz, por favor, para que pueda apuntar nuestra línea telefónica. Llame en este momento y comuníquese al 832-845-6694. 832-845-6694. Repito lentamente, despacio, para que apunte la línea telefónica, o de lo contrario también puede hacer una llamada perdida. Y nosotros le estaremos regresando en el transcurso del programa, o después de que acabe el programa, la llamada para que esté muy atento a contestar. 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En el transcurso de la semana nos visitó muchísima gente, muchísimas personas, personas de diferentes países, de México, de Salvador, de Guatemala, Honduras, gente de Nicaragua, gente de Colombia, personas, gente de muchos países. Y definitivamente todos llevaban lo mismo en su corazón. Yo sé que muchos de ustedes, los que me están escuchando, dejaron su tierra, su familia, buscando un futuro mejor. Y es bastante duro, eso yo lo sé. A veces el trabajo en este país es pesado, la nostalgia pega muy duro y parece que nadie entiende la carga que uno lleva a cuestas. Pero hoy, señoras y señores, quiero decirles lo siguiente. En medio de cada sacrificio hay un valor que nadie le puede quitar. Cada madrugada que usted se levanta, cada esfuerzo que usted hace por su familia, por su hogar, por sus hijos, por llevar el pan de cada día a ellos, te está transformando en alguien más fuerte, más valeroso, más poderoso, más digno. Así que no midas las dificultades. Mírate por la valentía con la que cada día construyes tu historia. Y recuerda algo muy importante. No importa cuánto lejos estemos, el hogar también se construye en el corazón. Hoy, estimados oyentes, en este programa, yo quiero que usted levante la mirada hacia el cielo. Porque ese esfuerzo tiene sentido y está construyendo su propia historia. Y esto merece ser vivido con muchísimo orgullo, pero siempre mirando al cielo y dándole gracias infinitamente a nuestro Padre Celestial, al Todopoderoso, por este día que abrimos los ojos y nos dio la oportunidad de ver a nuestros hijos, de ver crecer a nuestros nietos, que nos dio la oportunidad de ir a trabajar, que nos dio la oportunidad de tener un plato de comida en nuestras mesas, que nos da la oportunidad de tener a una mujer que está al lado de nosotros, o a ese hombre que ha trabajado inmensamente, que ha quebrado sus manos, labrando la tierra, haciendo trabajos duros y difíciles para poder sostener a esa familia. Démosle gracias inmensamente al Todopoderoso. Y qué bueno que usted hoy pueda contar con nosotros para que pueda tener una consulta, una asesoría y una guía para que usted pueda forjar esa historia maravillosa de mano de quienes habla el maestro Ezequiel. Y nos vamos inmediatamente a habilitar las líneas telefónicas 832-845-6694, 832-845-6694. Repito rápidamente, porque ya tengo oyente la línea, 832-845-6694, y le vamos a dar la bienvenida a la persona que está en la línea. ¿Con quién hablo?
7: Gracias, Beatriz Gómez.
6: Bienvenida, señora Beatriz. Regáleme, por favor, su fecha de nacimiento, si es tan amable.
7: Sí, nací el 14 de marzo de 1980.
6: 14 de marzo de 1980. Signo Piscis, es una mujer de signo Piscis. Vamos a ver qué nos dicen los arcanos en este momento. Mientras los arcanos nos revelan, ustedes pueden seguir llamando en este momento. Comuníquense. Si usted no quiere salir en vivo y en directo, simple y sencillamente le dice a mi asistente que usted quiere una lectura de cartas en privado. Y ahí le vamos a devolver la llamada de otra línea telefónica. Así que llame en este momento al 832-845-6694. Repito, 832-845-6694, y ya nos comunican los arcanos. Mi querida señora Beatriz, el problema suyo es en el campo de la salud. Usted la está preocupando en la salud. Dolores de cabeza muy fuertes, picadas de cabeza muy fuertes, la asemejan como con una migraña, como una jaqueca horrible que le da a usted sobre todo en las horas de la noche. Pero esto tiene que ver también con un dolor muy fuerte que usted lleva en el alma. Hay una pérdida, que hay un luto, una persona que usted amaba, que usted quería, y todavía después de haber pasado tiempo, usted todavía siente como si eso hubiera sido ayer. Es la muerte, podemos decirlo, de cierta manera puede ser como de su esposo, de su pareja. Cuénteme qué fue lo que sucedió, qué fue lo que pasó, si realmente las cartas nos hablan con la verdad o le estoy diciendo mentiras, mi querida Beatriz.
7: Sí, así es, ahorita estoy con problemas de salud y esto fue a partir de hace 2 años que falleció mi esposo. Su muerte de él fue muy repentina porque pues él estaba completamente sano, no estaba enfermo de nada, y en un mes que estuvo en el hospital pues se fue.
8: Mire,
7: a raíz de ahí mi salud está empeorando.
6: Pues lamentablemente, mi querida Beatriz, en una de las visitas que ustedes hicieron a una reunión, a un sitio donde ustedes los invitaron, y eso tiene que ver con su círculo social, le dieron a él a tomar un bebedizo, una porquería hecha específicamente por un pitonizo, y esto lo lleva a la que tenga problemas, dolores de estómago. Acuérdese cuando le decía que sentía dolores de estómago, que le ardía o le dolía la espalda, que sentía como si tuviera un quemazón, como él se fuera, si se fuera secando, porque esto adelgaza a la persona, daña completamente la piel. Cuénteme, ¿cómo fue esto?
7: Sí, bajó muchísimo de peso.
8: ¿Y qué le dijo el doctor que era?
6: Y cuénteme, ¿qué le dijo el doctor que era?
7: De hecho, nunca le encontraron alguna enfermedad en sí, no explicaban por qué era lo de la baja de peso, y sin embargo, pues mi esposo se sentía cada vez más débil.
6: Pero lo que yo veo, Beatriz, es que usted también se está bajando mucho de peso.
7: Sí, yo también he bajado muchísimo de peso.
6: Dígame una cosa, Beatriz, realmente con la mano en su corazón, ¿usted quiere que yo le ayude?
7: Claro, por supuesto.
6: Mire, Beatriz, yo aquí le voy a ayudar, pero por favor necesito que el día de mañana usted se comprometa a entregarme un testimonio de vida, cómo le fue, qué sucedió y cómo se siente después de que usted haya visitado las puertas de nuestra casa, de la casa de Ezequiel, el maestro de los arcanos.
7: Sí, así es.
6: Y realmente es bastante preocupante, porque lo mismo por el cual su esposo ya falleció, esa misma energía la tiene usted también. Por eso es que viene adelgazando y los médicos no le van a decir absolutamente nada a usted qué es lo que tiene, porque es algo inusual y extraño completamente para la ciencia médica. Pero si usted tiene la capacidad y la voluntad de venir a visitarme, yo le garantizo que le ayudo y eliminamos toda esa condición energética negativa que la está dañando y le puede traer muchísimas consecuencias malignas para su vida y también lo mismo para su familia, porque esto va pasando de familia en familia. Así que va a quedar con mi asistente y él le va a decir qué es lo que tiene que traer y le aparta la cita lo más pronto posible.
7: Me parece muy bien y le agradezco muchísimo que haya tomado mi llamada.
6: Y como la señora Beatriz, son cientos de personas que nos llaman y nos visitan en el transcurso de la semana. Usted también puede ser una de estas personas que el día de mañana nos esté regalando un testimonio de vida, un testimonio de fe, de felicidad, completamente transparente y honesto, que es lo mínimo que le pedimos a nuestros oyentes y a nuestros pacientes después de que consulten con nosotros. No importa la situación, la dificultad, la amargura, la tristeza, la enfermedad, la desdicha por la cual esté usted pasando, dese la oportunidad con estos conocedores de todas las ciencias alternativas y paranormales que tenemos a la disposición de nuestras manos a través del conocimiento, la experiencia, la lucha, a través de tantos años de experiencia, señoras y señores, para poder compartir con todos ustedes. No hay problema que sea imposible ni enfermedad que no tenga curación a través de las manos y el poder de Dios y el conocimiento del hombre. Y siempre estaremos entregándole a usted un resultado 100% y con todas las garantías. Por eso, cada día más, este programa lo recomiendan. Y ustedes lo hacen grande y todos los días están escuchando más y más y llevan de la mano a este amigo, a este servidor, a Ezequiel, el maestro de los arcanos. 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Y me indican que tenemos más oyentes en nuestro programa. ¿Con quién hablo? Muy buen día.
9: Hola, mi nombre es Karen Rodríguez.
6: Hola Karen, entrégueme por favor su fecha de nacimiento.
9: Soy del 26 de abril de 1986.
6: Perfecto Karen, entonces nos vamos. Recordamos nuevamente la fecha, 26 de abril del 86. Una mujer de 40 años de signo Tauro. Vamos a ver quién nos van a entregar las cartas de los arcanos. Recordemos la línea telefónica para las personas que nos están escuchando en este momento y quieren hacer su consulta completamente gratis aquí en nuestro programa. 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Repito, 832-845-6694. 6694. Bueno, Karen, y las cartas de los arcanos nos hablan en este momento. Bueno, la situación suya es bastante difícil. Usted tuvo que haber tenido aproximadamente, no es muy lejano, hace 3 a 4 meses, un encuentro. Un encuentro, esto fue en las horas de la noche, de 3, 4, máximo 5 meses. Y fue una situación en la cual usted se levantó y usted se sintió como con pánico. Usted se sintió asustada, usted sintió que algo pasó y usted tuvo que haber tenido, porque esto es una carta que me dice que usted está marcada, que usted tiene unas marcas, que usted tiene unas huellas. Esta es la marca de una posesión, de un trabajo demoníaco que a usted le hicieron. Esto quiere decir que fácilmente usted puede estar enterrada en un panteón, hija. Cuénteme exactamente qué fue lo que pasó, si se acuerda, que sé que se debe acordar, porque esto es algo aterrador, terrorífico lo que a usted le pasó. Pero yo quiero que usted me diga cómo está y cómo se siente y qué fue lo que usted vio, experimentó, lo que se le marcó a usted en el pecho.
9: Sí, pues mire, hace 4 meses yo sentí, estaba dormida y sentí que alguien se subió a mi cuerpo y sentí unas quemadas muy feas, pero desperté y esas quemadas estaban ahí y no se me han quitado. Quiero saber pues qué es lo que me pasa, porque una prima me dice que tal vez me ataca un espíritu o algo así.
6: Bueno, quiero que me diga una cosa. ¿Cuántas veces le ha venido sucediendo esto? ¿O usted anteriormente, en años pasados, también le había pasado lo mismo?
9: No, solamente fue esa vez y la verdad no se me han quitado. De hecho, me echo pomadas, me echo cremas, me limpio y aún siguen las heridas.
6: Definitivamente, Karen, aquí las cartas nos hablan con la realidad. Usted está siendo víctima de un trabajo de brujería, está completamente enterrada, hicieron un muñeco y lo enterraron en un panteón junto con otras cosas. Ahí precisamente cuando hacen este trabajo, esas huellas o esas marcas que tiene usted en el pecho que parecen como quemaduras, pues es lo mismo que usted va a encontrar si tiene la posibilidad de sacar y de retirar eso. Es el mismo diagrama o el mismo dibujo, las mismas figuras que usted va a encontrar, que fue con la cual usted fue cruzada y en la cual fue trabajada. Entonces, esto le va a traer también insomnio, no va a poder dormir bien, decaimiento, va a tener pérdida de cabello, va a tener usted irritabilidad, pérdida a veces del conocimiento, usted se despierta de un momento a otro y no sabe dónde se encuentra, dolores en las piernas, en las rodillas. Cuénteme, ¿cómo se ha sentido últimamente?
9: Sí, me duelen muchísimo las rodillas y sobre todo ya en la noche cuando estoy a punto de dormir, es cuando siento que me está quemando.
6: Y usted ya fue al médico, ¿cierto?
9: Ya fui al médico, de hecho fueron los que me mandaron una pomada y cremas para ponerme las quemaduras, pero pues no se me quita.
6: No, Karen, y tampoco se le van a quitar, porque aquí hay que hacer un trabajo muy especial y tiene que ser por un conocedor, un experto de lo que usted tiene para no ocasionar mayores problemas. Hay que hacer unas invocaciones también, contar con la fuerza celestial de un ángel, de un arcángel. Hay que realizar ciertos rituales de revelación para poder encontrar realmente dónde se encuentra la raíz de todo este daño. Es importante que usted haga conciencia que esto se tiene que hacer lo más rápido posible. ¿Usted quiere que yo le ayude, Karen?
9: Sí, necesito su ayuda porque pues la verdad no me deja dormir y en el trabajo es muy incómodo estar así.
6: Perfecto, Karen, yo la voy a dejar en la línea con mi asistente y él le va a indicar qué es lo que tiene que traer y le va a entregar la cita para que me visite lo más pronto posible. ¿Estamos de acuerdo?
9: Ok, perfecto. Muchísimas gracias por atender mi llamada.
6: Líneas telefónicas habilitadas en este momento, señoras y señores, consultando, como siempre, en nuestro programa. 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Si usted en este momento va conduciendo, va manejando y no puede hablar, puede hacer una llamada perdida y nosotros le estaremos regresando lo más pronto posible. Puede mandar también un mensaje de texto puede enviarlo, puede comunicarse también por WhatsApp. Si usted de lo contrario dice, yo quiero ir a una consulta privada y personal, yo quiero la consulta es personal, me interesa conocerlo cara a cara, frente a frente, yo quiero saber quién es Ezequiel, el maestro de los arcanos, venga a una consulta personal con todo gusto y a la misma línea telefónica, usted no lo menciona, 832-845-6694 y las líneas telefónicas aquí en nuestro programa no paran de sonar. Nos vamos con más oyentes, nos vamos con esta gente linda y maravillosa que está participando en esta mañana. ¿Con quién hablo? Buenos días.
8: Hola, me llamo Paola Maldonado. Muchísimas gracias por recibir mi llamada.
6: Con todo gusto, Paola. Regáleme por favor su fecha de nacimiento.
8: Yo nací el 22 de enero de 1991.
6: Bueno, Paola, nos vamos inmediatamente. Vamos a consultar los arcanos. Me dice que es de enero 22 del 91, una mujer de signo acuario. Vamos a ver qué nos orienta. Bueno, lamentablemente, es que usted en este momento sí es víctima de un trabajo, Paola. A usted sí le están haciendo daño directamente y es para separarla de la pareja que tiene ahora. Usted con la pareja de ahora tiene poco tiempo, no más de 6 meses, puedo decirlo. Lamentablemente, esta situación viene de hace prácticamente casi lo mismo. Mire que las dos líneas de energía están hablando, esto viene hace como unos 5 meses para atrás que le viene sucediendo a usted algo muy fuerte. Sale la carta del entierro, como si le hubieran hecho un entierro a usted para separarla, para que sea infeliz, para que se sienta desgraciada en la vida, para que usted no pueda compartir con su pareja, para que no tengan un hogar bonito, estable. Esto realmente es algo muy grande y delicado lo que le están haciendo, pero hay cosas que vienen también. Pero yo quiero que usted me comente exactamente, Paola, qué es lo que ha venido pasando.
8: Me gustaría comentarle que por las noches siento como un peso, como mucha presión en mi pecho y no puedo respirar, no me puedo levantar, no tengo movilidad. Muchas personas me dicen que es cuando se te sube el muerto, pero comentando con otras personas me dicen que posiblemente me estén haciendo brujería. Dicen que me tienen enterrada como en tierra y que por eso siento como esa asfixia y esa presión en el pecho, pero la verdad me encuentro pues bastante desesperada y quisiera ver si me pudiera ayudar, por favor.
6: Claro que sí, Paola, pero aquí efectivamente lo que usted me dice es verdad, vienen sucediendo todo lo que me está comentando, pero es que usted no me cuenta de algo muy importante. Usted estuvo prácticamente enfrente del altar para casarse con un hombre. Aquí me sale la carta del matrimonio, como si usted hubiera estado casada, pero se rompe ese matrimonio, pero nunca llegó realmente a realizarse. Usted dejó tirado a un hombre prácticamente en el altar. Usted le prometió amor, le prometió hijos. Ustedes tuvieron una relación muy larga, por más de 8 años prácticamente, puedo decírselo, y este hombre a usted la amaba, este hombre la valoraba, este hombre la respetaba. Pero lamentablemente llegó esta otra persona con la que usted se encuentra en este momento, que es la relación que tiene, y usted, por una atracción muy fuerte, tanto física y sexualmente, pues usted decide dejar a su expareja después de muchos años de relación y ya prácticamente lo abandona en el altar. Pues este hombre, su antigua pareja, de tanto odio, de tanto resentimiento y sobre todo de tanto dolor que usted le ocasionó, en este momento ya se enteró. Hace 5 meses atrás se enteró de que usted ya tenía una vida estable con ese hombre porque él nunca se había enterado que usted lo había dejado, era por otro. Y ahí es cuando él se entera y se llena de ira, se llena de rabia y se vale precisamente de un pitonizo, de un hechicero, de una persona que sabe de la maldad y la manda a trabajar y a enterrar a usted para que no sea feliz con ese hombre, con la relación que usted se encuentra hoy en día y absolutamente con nadie. En este momento usted está en un peligro constante, no solamente lo que me dice que siente, que se le sube el muerto, que siente que la ahogan, sino que pueden producir muchas sensaciones y esto definitivamente va a acabar con la relación. Estoy seguro que usted no está en paz con esa relación. Va a haber peleas, va a haber angustias. Entre ustedes no se entienden. Ese hombre le puede maltratar, le puede pegar y está pasando usted prácticamente en una situación muy caótica. Tiene que visitarme lo más rápido posible porque toca ubicar exactamente dónde se encuentra eso, retirarlo, quemarlo, hacerle un procedimiento adecuado y que usted pueda emprender el día de mañana la relación, ya sea con esta persona que está o ya sea con otra persona que llegue a su vida. Yo le digo lo siguiente, Paola, esta relación que usted tiene hoy en día no le conviene y no le sirve, porque solamente es un hombre interesado, interesado en usted por un tiempo, pero él no le ha dicho a usted ni que se va a casar con usted, ni que si quiere comprometer, ni que es para toda la vida. Solamente lo que está haciendo es disfrutar por usted un rato, porque ese hombre también tiene otras personas también y usted no se ha dado cuenta de eso. Venga y visíteme y le voy a decir y le voy a enfrentarle a la verdad para que usted pueda tomar una decisión lo más pronto posible. Ya por línea interna le van a decir qué es lo que me tiene que traer para su consulta y me le van a entregar una cita lo más pronto posible. Que esté muy bien. Muchísimas gracias por llamar, Paola.
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6: 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Y nos vamos inmediatamente con más llamadas y más comunicaciones aquí a nuestro programa, como siempre, en esta mañana extraordinaria y maravillosa. 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Y nos vamos con la persona que está en la línea. ¿Con quién hablo? Buen día.
11: Hola, soy Elizabeth Arias, del 26 de septiembre de 1983.
6: ¿Qué tal, Elizabeth? Bienvenida. Qué bueno que estés participando en el programa en esta mañana. Bueno, me dice septiembre 16 del 1983, una mujer de signo Virgo. Vamos a ver qué dicen los arcanos en este momento, las cartas mayores. Bueno, quiero decirte lo siguiente, Elizabeth. Estás pasando dificultades, pero a nivel energética. ¿Qué quiere decir esto? Hay vibraciones muy altas alrededor tuyo, de tu casa, de tu familia, de tu hogar, de las personas con quien compartes, con quien vives. Pero estas energías te están avisando de algo. No es algo malo, no es algo oscuro, no es que te hayan puesto un daño, no es que hayan hecho un maleficio a la casa, no es que hayan hecho o hayan tirado algo, o hayan enterrado algo en su casa para ocasionarles algún mal, sino es un espíritu que ronda con ganas de avisarles, de decirles, de prevenirlos y más que todo que ustedes le ayuden a trascender a otro plano completamente extrasensorial porque él se encuentra completamente amarrado. Yo lo voy a decir sinceramente, tiene que haber algo en el sitio, en el lugar donde ustedes se encuentran. Algo pasó, algo sucedió. Yo necesito que usted me comente acerca de qué es lo que está pasando, qué ha visto, qué ha sucedido y le voy a decir exactamente qué podemos hacer, Elizabeth.
11: Lo busco porque, pues, la verdad, mire, un espíritu se comenzó a manifestar en mi casa. Estamos muy nerviosos por todos los ruidos que hace. Antes eran la noche, pero ya últimamente ya es en el día también. Ya se mueven las cosas, ya no deja dormir a mi familia. La verdad, yo necesito que me ayude. La verdad, necesito con urgencia que usted me ayude.
6: Claro que sí, Elizabeth, con mucho gusto. Yo le voy a ayudar en este caso y yo sé la zozobra, la angustia y el miedo por el cual ustedes están pasando. Pero quiero descartarles cualquier ataque paranormal o hechizo o brujería que les hayan hecho a su familia. Ustedes estén tranquilos por eso. Lo que sí existe es que definitivamente hay una energía muy poderosa, pero les está hablando y quiere que ustedes le ayuden a resolver una situación. Es más, ese espíritu aquí me sale que es de nombre Gabriel. esta persona hacía algunos años dejó guardado, escondido, hizo algo para ocultarlo de otras personas. Lo que pasa es que esta persona fallece y lamentablemente él no ha podido evolucionar como espíritu o energía porque él quiere resolver esta situación. Esto tiene que ver como con unos papeles y también tiene que ver como si fuera un tesoro para él. Es algo que le atribuía un tesoro. Esto puede equivaler a dinero, puede equivaler a algo que para él era muy, pero muy valioso. Es importante que ustedes le ayuden a descifrar, que él pueda encontrar eso, pueda sacarlo. Esto lógicamente tiene un misterio. No se sabe por qué lo escondió. Eso es lo que usted tiene que venir y ayudarle a resolver y liberarlo para que él pueda estar. Él necesita que eso salga a la luz o que eso llegue a las manos de las personas que eran o que eso lo disfruten, porque puede ser algo económico, porque me sale precisamente en este momento una de las cartas de los arcanos, que es la número 23 y es la rueda de la fortuna. Tiene que ver con algo que significa fortuna, abundancia, prosperidad. Ustedes tienen que desenredar eso y lo más importante es que vengan lo más rápido posible. ¿Por qué? Porque este espíritu puede ser un espíritu bueno, pero puede también poseer o tomar posesión de cualquiera en cualquier momento de las personas que se encuentran en la casa. Por eso es importante resolver esta situación, Elizabeth. Ya por línea interna te van a dar la oportunidad para que puedas asistir lo más pronto a una consulta personalmente con el maestro Ezequiel para ayudarte a resolver esta situación. Y quien quita que lo más probable es que te esté avisando para que ustedes puedan también disfrutar de algo que tiene que ver económicamente o con fortuna, con prosperidad o con mucho dinero. Muchísimas gracias, Elizabeth, por participar, por regalarnos unos minutos de tu tiempo y lógicamente por tener la confianza para consultar.
11: No, gracias a usted por atenderme, de verdad, muchas gracias.
6: 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Dios me los bendiga.
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13: Sean bienvenidos a este su maravilloso programa de los sanadores de Catemaco, Veracruz. 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
13: Continuamos en este nuestro programa, en este maravilloso día. Aquí estamos transmitiendo para todas las personas que nos escuchan. Tenemos una llamada más a esta hora de la mañana. Buen día, ¿en qué le puedo ayudar?
15: Mi nombre es Berenice Ochoa.
13: Claro que sí, señora Berenice. Regáleme, de favor, lo que es la fecha de nacimiento.
15: Yo soy del 23 de septiembre de 1983.
13: Perfecto, hija, mire, entonces con su fecha de nacimiento tenemos lo que es los números de su numerología astral para poder hacer el estudio cabalístico para usted. Tenemos en este momento, hija, lo que es la carta del 8 de espadas, tenemos el arcano de la torre y tenemos el 10 de copas. Quiero que sepa, hija, que estas cartas nos están informando en este momento a nosotros, hija, que usted está siendo víctima de una envidia. Una envidia, un odio muy, muy prácticamente fundado que han hecho para usted. Esto viene de tiempo atrás, prácticamente. Esto viene desde el tiempo de que usted estaba en México, en su casa.
15: Sí, y pues mire, yo me vine para acá para ayudarle a mi esposo en la...
13: Mire, hija, póngame atención. Lo que están provocando con esto, hija, es un daño. ¿Para qué? Para que usted no pueda construir, para que usted no pueda construir felicidad en la pareja y también en lo económico. La carta de la torre simboliza lo que usted construye y en este momento... es lo que están queriendo hacer, que usted no tenga esa felicidad en todo sentido.
15: Sí, pues en lo económico, y porque tenemos el sueño de construir nuestra casita en México, pero no nos está yendo nada bien, no tenemos ni siquiera ahorros, queríamos poner pues un negocio entre los dos y no avanzamos, nada. Ya sea que nos quedamos sin trabajo, no nos alcanza.
13: Y la última carta, hija, que es el 10 de copas, es una carta que habla de felicidad. O sea que usted, trabajando y luchando como ya lo sabía hacer, usted lo va a conseguir. Mire, hija, esto es un daño de maldad que hay que terminar, hay que cortar. Yo le voy a hacer un trabajo de curación, hoy mismo la puedo esperar en mi consultorio y le voy a retirar este trabajo con un despojo de maldad. Para que vean nuestra capacidad y lo que podemos hacer. 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Señora Berenice, lo que le han dicho las cartas del tarot, no nosotros, las cartas del tarot en este día, en esta mañana, ¿está de acuerdo con lo que usted está viviendo?
15: Sí.
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15: Sí.
13: Continuamos en el programa. 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Usted puede venir a visitarnos y lo vamos a atender personalmente.
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13: Siguen sonando las líneas telefónicas en esta mañana especial, en este caso... contentos porque vamos a escuchar un testimonio más de agradecimiento. Usted puede ser uno más.
16: Hola hermanito, mucho gusto. Mi nombre es Karen Mojica y llamo para contar lo que viví con el maestro. Tenía un problema muy serio en los ovarios. Luché durante años. Gasté mucho dinero en médicos y nadie daba con lo que era. En la lectura del tarot vieron que lo mío venía de un mal espiritual. Me pusieron un tratamiento y me entregaron el guardián de la familia y la abundancia. Hoy me siento muy bien, todo cambió en mi vida. Mi esposo también cambió. Antes discutíamos mucho y ahora hay paz en el hogar. Incluso el negocio empezó a prosperar. Voy a llevar mi donación como prometí. Dios los bendiga por todo lo que han hecho por mí.
13: Agradecemos a la señora Karen por comunicarse y platicarnos su problema. Un problema de salud en la que venía con los médicos y no podía tener solución. Mis paisanos, le comunico a todos que cuando hay un daño atravesado, bloqueando, dañando lo que es su vida, lastimosamente no va a haber nada que pueda entrar a su salud. ¿Por qué? 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Ustedes pueden seguirse comunicando, todos los oyentes que en ese momento sintonizan la radio, que acaban de llegar aquí a la sintonía. 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Muchas gracias. Me informa el máster que tenemos una llamada más en línea. Regáleme su nombre de favor.
17: Lourdes García.
13: Regáleme su fecha de nacimiento.
17: Yo soy del 4 de octubre del 87.
13: Perfecto.

0: Entonces, le quiero explicar que aquí lo que se marca es que su suerte ha sido bloqueada, su suerte ha sido dañada. No es que usted no tenga la suerte, la rueda de la fortuna nos indica que usted tiene la suerte. El problema es que el 5 de espadas nos indica que se la han bloqueado, se la han dañado. De hecho, hija, mire, esta carta nos indica que puede haber para la vida suya, para de su familia, puede haber accidentes, puede haber bloqueos, porque lo que están buscando, hija, es tenerla a usted lo que es en la miseria.
1: Sí, mi esposo tuvo un accidente hace un año, pues realmente él no ha podido trabajar. Yo también realmente a veces trabajo, a veces no trabajo, a veces tengo y no tengo, me llaman y no me llaman, entonces yo realmente estoy muy preocupada. Hijos, a cada rato se me enferman y pues realmente yo no sé qué hacer.
0: Mire, hija, esto es un trabajo negativo, el cual han provocado para ustedes. Les han echado una tierra de panteón directamente, ¿para qué? Para bloquear su camino. Lo que vamos a hacer para ayudarle es expulsar esta tierra, hija, sacar este daño y darle lo que es una curación. Hija, no lo digo yo, lo dicen las cartas del tarot. En el día de hoy, hija, usted, lo que le han dicho las cartas, hija, ¿es verdad?
1: Claro que sí.
0: Hija, ¿usted recomienda a los sanadores de Catemaco, Veracruz?
1: Sí.
0: Claro que sí, mire, entonces hija, la voy a ocupar el mismo día de hoy. Si usted puede hoy, si puede mañana, no deje para mañana lo que puede hacer hoy. Nosotros estamos para ayudarles. Recuerden, todos pueden seguir comunicándose porque no lo decimos nosotros. Las cartas son las que van a hablar por nosotros. Mis paisanos, ustedes se van a dar cuenta que en este momento las cartas nos hablan y nos pueden dar la información. Una llamada a tiempo les puede ayudar. 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Y seguimos en nuestro programa. A continuación vamos a escuchar un testimonio más de una persona agradecida. 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
2: Hola, hermanito. Primero que todo, quiero agradecerle por darme la oportunidad de contar mi testimonio. Tuve una infancia difícil, nunca conocí a mi papá, pero mi mamá sacó adelante a mi hermana y a mí con mucho esfuerzo. Hace poco él reapareció queriendo acercarse, pero era todo muy raro. A veces se desaparecía y cuando lo dejamos quedarse en casa, comenzaron a faltar cosas. Luego supimos que estaba metido en drogas y solo quería sacarnos dinero. Al visitar al maestro, en la lectura del tarot vimos que su intención era dañina. Con el tratamiento y el guardián de la familia y la prosperidad, logramos alejarlo por completo. Hoy vivimos tranquilas, como antes. Muchísimas gracias por todo lo que hicieron por nosotras.
0: Agradecido con usted, hijita, por ese testimonio. Usted quiere ser anónima, lo respetamos perfectamente, pero su caso fue un caso muy importante, muy bonito para nosotros, donde ustedes intentaron ayudar a su padre por unos problemas que tenía de drogas. Finalmente tocó hacer un alejamiento por causas que usted lo acaba de explicar. 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Y sea usted un testimonio más de agradecimiento, no se va a arrepentir de venir con nosotros. Le vamos a hacer un trabajo especial, será bien tratado y obviamente todo ante los ojos de Dios.
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0: Continuamos con el programa. Tenemos una llamada más en línea. Buen día, mucho gusto. ¿En qué le puedo ayudar?
4: Hola, mi nombre es Anaí Pedrosa.
0: Buenos días, Anaí. ¿En qué le podemos ayudar? ¿Cuál es el motivo de su llamada?
4: yo les marco.

0: por mi hermano.
1: Claro que sí, regáleme el nombre y fecha de nacimiento de él.
0: Es el 14 de marzo del 99, se llama Marcelo Pedrosa.
1: Perfecto, mire, entonces con esta fecha de nacimiento, hijo, vamos a hacer el estudio de las cartas del tarot. Vamos a usar los números de la numerología astral correspondiente a esta fecha de nacimiento. Tenemos, hija, en este momento la primera carta que corresponde al 9 de espadas, la segunda corresponde a la sacerdotisa y la tercera es el 8 de oros. Bueno, hija, mire, esto es una situación bien delicada, en este caso para su hermano. Yo le quiero explicar que él es una persona trabajadora, una persona que ha hecho dinero y sabe hacerlo. Lo digo por el 8 de oros, que es una carta económicamente buena. El inconveniente y lo delicado y la preocupación en ese momento de lo que le indica el tarot es que la sacerdotisa es una carta directamente que habla de una persona que trabaja la parte negativa, en este caso para dañar, para bloquear. Lo que está pasando con su hermano, según la primera carta del 9 de espadas, es que esta persona es una mujer que le quiere hacer un trabajo de los que llaman amarres negros de amor, para tenerlo dominado, para tenerlo sometido. Es una persona, déjeme decirle a hija, que sabe el trabajo negativo y lo que quiere hacer es bloquearlo.
0: Él es un adicto ya a las drogas, al alcohol, y todo esto surgió porque anda con una chica.
1: Ahora, hija, la forma que esta persona tuvo para darle este daño, hija, es aprovecharlo dándoselo en una comida o una bebida. Y de esta razón, hija, créame que nace lo que son las adicciones. Le digo a todas las personas que nos escuchan, cuando hay un daño de esta manera, también genera adicciones para los vicios, para el alcohol, para todo lo que puede generar lo que son las drogas.
0: Y apenas una conocida me dijo que ella adora la muerte, y pues mi hermano está muy mal y yo la verdad ya no sé qué hacer.
1: Mira, hermana, en este momento, hija, lo que le ha dicho el tarot, no nosotros, lo que le ha dicho el tarot, hija, ¿es verdad?
0: Sí, está muy bien, gracias.
1: ¿Usted recomienda a los sanadores de Catemaco que nos llamen en este momento?
0: Sí, está muy bien, gracias.
1: No lo decimos nosotros, así orientamos, así ayudamos. 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Continuamos en este momento con más llamadas. A usted, hermanita, le decimos, tráigame la fotografía de su hermano para atenderla hoy mismo en la consulta, le vamos a ayudar. Una vez empecemos a ayudarle, usted va a poder traerme a su hermano en persona, pero podemos trabajar con la fotografía. Se lo decimos también a las demás personas, pueden traer la fotografía de su familiar y les podemos hacer la ayuda y la consulta. Sigan en sintonía, mis paisanos, con el programa de los sanadores de Catemaco, Veracruz.
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1: Continuamos ayudando, continuamos sanando a todas las personas. En este momento tenemos una llamada más en la línea. Buen día, en esta mañana, ¿qué le puedo ayudar?
3: Ando un poco desesperado, me encuentro aquí, pues realmente ahorita estaba por la calle.
1: Claro que sí, hermano, regáleme de favor lo que es el nombre y fecha de nacimiento.
3: Sí, mire, mi nombre es Juan Pablo Nájera, es el 10 de junio de 1987.
1: Perfecto, hijo, con este nombre y con esta fecha de nacimiento tenemos en este momento lo que es la numerología astral. Vamos a sacar los números de las cartas para usted, para orientarle a usted y a todas las personas que se quieran seguir comunicando en este momento, en esta mañana. Tenemos en este momento, hermano, para usted, señor Juan Pablo, la carta de la estrella. Es una carta de los arcanos mayores, tenemos el 3 de espadas y tenemos el 4 de bastos. Mira, hermanito, le vamos a dar la explicación en este momento, sabiendo usted que en esta mañana estamos nosotros transmitiendo para todas las personas. La explicación, hijo, es que esta carta de la estrella nos muestra a nosotros a una persona con esa estrella de luz, esa estrella de orientación. Esa estrella significa que usted tiene esa suerte para poder ir para adelante. El inconveniente está en el 3 de espadas y en el 4 de bastos, que son cartas que prácticamente nos están mostrando un bloqueamiento por envidias. Sí. De hecho, hijo, esta carta nos indica a nosotros que usted ha sufrido ya el daño y prácticamente ha quedado usted como enfermo.
3: Sí.
1: Enfermo ya por días, sentado, bloqueado. Y ahora es momento de que usted se recupere para que pueda seguir para adelante. Solamente dijo que esto lo podemos hacer nosotros por medio de un trabajo de limpieza, un trabajo de curación. Por eso le voy a pedir en ese momento, dijo usted, que venga al consultorio para yo poderle ayudar.
3: Causas de una enfermedad que tuve, perdí el empleo que tenía, el puesto que tenía, me enfermé durante 2 meses y pues, desgraciadamente ahorita ando en la calle buscando y ando de un lado para otro, de un lado para otro y no puedo encontrar empleo, no sé qué me sucede, qué me está pasando, si es algo normal.
1: Este bloqueamiento, paisano, es el que usted me lo tiene ahorita sin empleo, sin dinero, sin salida, sin solución. Yo ocupo que usted venga al consultorio, hijo, para yo poderle ayudar. Lo que le han dicho las cartas en esta mañana, hijo, ¿es verdad?
3: Sí.
1: ¿Usted recomienda a las personas que sigan comunicándose con nosotros?
3: Sí.
1: 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Paisano, entonces le digo, no deje para mañana lo que pueda hacer hoy. Sea en este momento usted un testimonio más. Póngase abusado, hijo, por aquí lo espero en la tarde para poderle ayudar. Son muchas llamadas, hijos, los que de pronto no alcancen a comunicarse o que simplemente la línea se encuentra ocupada. Recuerde que puede dejar un mensaje de texto con su nombre, su fecha de nacimiento. Le haremos una llamada para atrás y con gusto le vamos a poder ayudar. Sigan comunicándose con el 832-356-6967. Seguimos avanzando en esta mañana especial. A continuación tenemos una persona más agradecida que se atreve a dar el testimonio. Usted puede ser un testimonio más.
4: Hola, hermanito, mucho gusto. Quiero dar mi testimonio con mucho agradecimiento. Yo estaba teniendo muchos problemas con mi pareja. Discutíamos casi todos los días por cosas pequeñas y el ambiente en la casa se sentía pesado, como si algo nos estuviera afectando sin razón. Había tensión, no dormíamos bien, y hasta mis hijos lo notaban. No era normal, algo pasaba. Fui con el maestro y en la lectura del tarot salió claro. Había una carga negativa sobre el hogar, provocada por una persona cercana que no quería vernos bien. Me entregaron el tratamiento y el guardián de la familia y la prosperidad. Y desde entonces todo cambió. El ambiente en casa es más ligero. Ya no hay discusiones y hemos vuelto a llevarnos como antes. Hoy vivimos en paz y de corazón agradezco toda la ayuda que nos dieron. Mil gracias, hermanito.
1: Claro que sí, señora Adela. Agradecido con usted por estas palabras. Resolvimos un inconveniente con su pareja, donde prácticamente ya estaban era separados. Afortunadamente usted hizo la llamada, le hicimos la lectura de las cartas del tarot, como usted lo acaba de explicar, y detectamos el problema. Paso seguido nos visitó y aquí está el resultado con un testimonio de la ayuda que le dimos. 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
1: Siguen sonando las líneas telefónicas en este momento. Tenemos una persona más agradecida que va a dar su testimonio. Escuchen con atención.
6: Hola, hermano. Para mí es un gusto poder dar mi testimonio el día de hoy. Mi nombre es Dali Muñoz. Yo tenía un negocio de comidas rápidas en la puerta de mi casa. Al principio, todo iba bien, pero de pronto empecé a discutir mucho con mi esposo. Él se fue, me dejó sola con el negocio y se consiguió otro trabajo. Yo seguí firme, muy juiciosa, pero él comenzó a cambiar muchísimo. Ya no era el mismo. En la consulta con el maestro, al leer el tarot, me dijo que había una mujer que quería separarnos. Me entregó el guardián de la familia y la abundancia. Seguí todas sus indicaciones. Y todo cambió. Mi esposo y yo volvimos. Y el negocio, que antes vendía unas pocas hamburguesas, ahora es muy próspero. Él incluso renunció a su trabajo para meterse de lleno conmigo. Estamos trabajando juntos y nos va excelente. Por eso, como lo prometí, voy a hacer mi donación con todo el amor del mundo. Usted fue una bendición para mí, para mi hogar y para nuestro negocio. Muchísimas gracias, hermanito.
1: Señora Daily, le agradecemos por su testimonio. Quiero explicarle a todas las personas claramente que esta personita tuvo un problema con su pareja por un daño, por una brujería. Yo le digo a todas las personas, nosotros somos curanderos, retiramos y curamos los daños. Si en esta curación usted va a retirar todo lo malo de su vida y va a recuperar su economía, va a recuperar su pareja, exactamente eso es lo que nosotros podemos hacer. Primero hacemos lo importante, lo que sabemos hacer, que es ayudar, que es curar. 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
1: 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Recuerden, la ayuda ustedes la pueden buscar para los seres queridos. Cuando es con amor, obviamente usted puede ayudar a sus seres queridos. Cuando hay un trabajo negativo, la persona no se da cuenta porque está envuelto como en una cápsula. A raíz del mal, no puede ayudarse él mismo y toca a echarle la mano. 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Lastimosamente, vamos llegando a la parte final de nuestro programa, pero recuerden que la línea queda activada el resto del día y todos los días, horario de atención, las 24 horas por el teléfono. Aquí en mi consultorio 5220 de la Erland Drive estamos todos los días de 9 de la mañana a 8 de la tarde en horario corrido. Usted puede ser un testimonio más. Le ayudamos, le curamos, le sanamos. Recuerde, le regresamos a la persona que usted ha perdido, si ha sido víctima de una brujería. Estamos para ayudarle las 24 horas. 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Escúchenos en una nueva emisión de este subprograma de los sanadores de Catemaco, Veracruz. Por hoy no es más. En este momento nos despedimos. Que Dios los bendiga y los acompañe siempre.
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1: ¿Qué tal, mis queridos hermanos? Sean ustedes bienvenidos. Hoy ya estamos a domingo 21 de junio del 2026. Les habla la clarividente Alma y junto con nuestro gran chamán, nuestro maestro Juan Diego. Sean ustedes bienvenidos. Saludo para todo Texas. 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No olviden, mis queridos amigos, mis queridos hermanos, si usted no se ayuda, dígame quién lo va a ayudar. Si usted por algo está escuchándome, es por la voluntad de un Dios que está arriba y que para abajo mira. 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Tenemos en este momento alguien ya en línea, por supuesto. El teléfono no para de sonar. Siguen estas llamadas increíbles, permanentes. Muy buenos días, ¿con quién hablo?
2: Bueno, Cristina.
1: Hola, Cristina, bienvenida. ¿En qué te puedo servir?
2: Hermana, es que yo la contacté porque tengo un apuro muy grande desde hace un mes.
1: Sí, cuéntame, ¿qué pasó?
2: Resulta que mi esposo salió normal, como todos los días, sí, a su trabajo, pero no llegó. Yo esperaba que pues hubiera ido con alguna amistad, un familiar, hacer algún servicio a domicilio, pero pasado el tiempo, ¿no? Y bien, hasta ahora es un momento que no sé nada de él.
1: ¿Tú tienes la fecha de nacimiento de él o podrías darme la tuya si quieres? No hay problema.
2: Okay. La mía es el 25 de enero de 1970.
1: En este momento, mira, las cartas ya se me están revelando. Tú no solamente tienes miedo de que él, o digamos, como piensas que pudiera haberse ido con alguien conocido, tienes miedo también de que la migra se lo hubiera llevado. Pero yo te digo algo, no se trata de eso. Aquí se trata de una mujer que ha llegado a la vida de él y que te lo ha sonsacado, mi amor. Y yo creo que tú aquí, el sexto sentido de mujer te dice que efectivamente él hizo una brujería para llevárselo.
2: Sí, la verdad sí tengo miedo que eso haya pasado.
1: Mira, él trabaja con una mujer que se llama Liliana, ¿sí o no? Él te ha mencionado de ella.
2: Sí, sí.
1: Mira, desafortunadamente es su compañera laboral y en este momento tiene una relación, él no quiere volver porque él está obnubilado, enceguecido, pero yo te voy a ayudar. Es necesario venir a la consulta. ¿Te he dicho algo que no sea cierto?
2: No, eso es realidad.
1: Bueno, entonces, por favor.
2: Y espero le pido su ayuda.
1: Claro que sí. Por favor, no cuelgues, ya te vamos a dar consulta por línea interna, no cuelgues. 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voy a entregar mi ayuda. 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Yo sé que hay muchas personas que están desesperadas, que no saben qué hacer, qué camino tomar, cómo pueden beneficiarse. Hay quienes de pronto antes también les iba muy bien en juegos de azar. Muchas personas que me decían, no, pues que apostaban en lotos y demás, y que alguna vez tuvieron la oportunidad de pegar, de ganar. Mire, frente a cualquier pregunta que usted tenga, yo les contesto a través de sus llamadas. También les doy muchas gracias por sus llamadas de agradecimiento, de testimonio. 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Vamos de inmediato con más personas en línea. Sí, bueno.
3: Bueno, me llamo Rocío Santa María.
1: Rocío, bienvenida, gracias. ¿En qué te puedo servir?
3: Quiero hacer una consulta al tarot.
1: Muy bien, con todo gusto, claro que sí. ¿Cuál es tu fecha de nacimiento?
3: 17 de marzo de 1984.
1: Ok, ¿tú quieres que yo te revele lo que tienen las cartas o tienes alguna pregunta en especial?
3: Tengo una pregunta.
1: Dime, ¿cuál es?
3: Es que, mire, lo que pasa es que yo estoy trabajando, pero mi dinero no me rinde. De repente como que siento que hasta se me desaparece.
1: Dios mío, estás perdiendo la economía, la buena energía de tu dinero. Bueno, hoy las cartas me dicen que tú tienes sobre tus hombros responsabilidades que incluso no son tuyas. Tú eres una mujer muy generosa, pero también te falta el apoyo. Es decir, te ha tocado muy duro. Yo veo que mejor dicho, como puedes estiras el dinero, porque tienes un espíritu de pobreza que ni siquiera es tuyo, sino de personas que están a tu alrededor, que no valoran ese dinero, personas que incluso a veces son un poquito recostaditas en ti. ¿Es así o no es así?
3: Sí, la verdad es que sí tengo un cuñado ahí que vive conmigo y como que es el que me hace, yo digo, me está haciendo sentir así, de esa forma.
1: Pues lo que pasa es que, de todas maneras, no, pues no hay dinero que valga cuando alguien no trabaja, cuando alguien no produce, cuando alguien no apoya. Mira, de todas maneras, esto no es de ahora, viene desde hace ya bastante tiempo. Y entonces, esa buena suerte que tú tenías incluso para juegos de azar ha desaparecido. Aquí yo veo que tú eras una persona con estrella en casinos, lotos, bingos, te fue muy bien en el pasado. Incluso con uno de esos dineros, tú pudiste invertir en tu vivienda, pero ahora todo está bloqueado para ti, ¿verdad?
3: Así es, la verdad es que no le veo, o sea, no veo llegar mi dinero, no veo que produzca, pues.
1: Bueno, ese cuñado es de nombre Oscar.
3: Así es.
1: Bueno, fíjate que sí, que definitivamente te ha traído la sal, la mala suerte. Yo te voy a ayudar. ¿Cuándo puedes venir a una consulta?
3: Cuando usted me diga, lo más pronto posible.
1: Muy bien. Por favor, no cuelgues. Aquí te vamos a dar tu cita, tu appointment por línea interna. Dios te bendiga. Y a propósito, las personas que vienen a mi consulta o que llaman tienen derecho a la lectura del tarot completamente gratis. Muchas gracias a ti.
3: Gracias, igualmente. Dios los bendiga.
1: Amén. 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

0: sí, bueno.
1: Con Cristina Juárez.
0: Bienvenida, Cristina. ¿En qué te puedo servir? ¿Cuál es el motivo de tu llamada?
1: Bueno, el motivo es porque quisiera que me pudieras apoyar. Mira, te platico. Tengo a mi esposo, pero desgraciadamente él ya tiene muchos años tomando. ¿Eso qué ha pasado? Pues que ha, por lo mismo, ha perdido muchos trabajos.
0: Sí.
1: No es una persona constante y la verdad me preocupa. Y pues esto del alcohol ya son peleas, discusiones.
0: Total, es una dominación total. Yo te interrumpo porque yo me imagino lo que estás viviendo. Regálame tu fecha de nacimiento y yo te voy a revelar qué es lo que está pasando. ¿Cuál es tu fecha de nacimiento?
1: Es el 18 de septiembre de 1980.
0: Bueno, mira, es una unión muy bonita, aunque ya está un poco desgastada, esa la verdad. Han tenido serios problemas básicamente por la angustia. A la preocupación de que no saben qué van a hacer en este momento. Pero mira, yo quiero decirte, aquí hay un nombre de una persona que se llama Arturo y que trabaja con él y que él le ha dado un bebedizo. No sé si te has dado cuenta que él llega ya sin lana, sin dinero a su casa, que cuando le pagan, mejor dicho, él todo se le va en bebida, supuestamente, pero es porque este señor le está robando, le está quitando el dinero. ¿Tú sí conoces a esta persona de la cual te hablo?
1: Sí, la verdad es que trabaja con él, incluso te puedo decir que lo considera su amigo.
0: Dios mío, con esos amigos, ¿para qué enemigos? Mira, mi amor, aquí te vamos a ayudar a rescatar a tu esposo, él no es una mala persona y en cambio a él sí le dieron brujería líquida. ¿Cuándo puedes venir? ¿Será que mañana mismo puedes acompañarnos?
1: En cuanto ustedes me digan, yo voy a estar por ahí. La verdad es que ya necesito ayuda, ya me urge salir de este problema.
0: Te vamos a ayudar y lo vamos a recuperar porque por la enfermedad de la borrachera también tenemos gotas quitavicios para superarlas, por supuesto. 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Todo aquel que está inconforme, que no le han salido las cosas, que no ha ganado en la vida, que ha fracasado, que de pronto no se ha podido hacer un tratamiento médico, que no se ha recuperado de la salud por más de que lo ha intentado. Para esas personas que quieren tener un mejor trabajo, no ir como a la deriva, porque es que muchos de nuestros queridos radioescuchas que un día tienen trabajo, otro día el siguiente ya no. ¿Por qué? Porque la situación está un poco difícil, ¿verdad? O un problema sentimental, que la persona le habla un día, al día siguiente no le habla y usted dice, pero esta persona me quiere, no me quiere, tiene buenos sentimientos o no tiene buenos sentimientos. Todo esto puede pasar. Por eso, mire, acompáñenos, visítenos y así salga de la duda, porque aquí yo le hago revelaciones, premoniciones, le hablo de su pasado, su presente, su futuro, le digo quién le quiere, le digo quién le odia, le digo quién es su enemigo oculto o quién es su aliado. 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Tenemos a alguien más en línea. ¿Con quién hablo?
2: Hola, habla Fernanda González.
0: Cuéntame, ¿cuál es el motivo de tu llamada?
2: Bueno, el motivo de mi llamada es para un testimonio.
0: Para un testimonio, claro que sí. Eso quiere decir que ya nos conociste, que me conociste a mí, que conociste al maestro Juan Diego. Cuéntame, ¿qué problema tenías?
2: Bueno, lo que pasa es que yo un tiempo estuve muy enferma. O sea, yo ya estaba en cama. Yo ya me sentía muy mal, pero no encontraban lo que tenía. Me hice muchos estudios, gasté mucho dinero. Uh-huh. Y no
0: daban con lo que tenías, entiendo. ¿Tú nos visitas y qué se reveló en la consulta?
2: Que una de mis amigas me hizo un trabajo por envidia.
0: Dios mío.
2: Y a lo cual, pues yo me sorprendí mucho. Pero ustedes me ayudaron
0: real.
2: Porque yo ya estaba muy mal. O sea, yo ya me sentía muy mal.
0: Desesperada.
2: Y estaba desesperada porque no sabía lo que...
0: Me imagino.
2: Lo que tenía, cómo curarme. Y ya.
0: Hoy en día, ¿cómo te sientes, corazón? Yo entiendo que uno se siente muy mal, tanto física como emocionalmente, porque si se trata de alguien conocido, pues terrible, peor aún. ¿Cómo te sientes hoy en día y qué le dices a los oyentes?
2: Hoy en día me siento completamente bien en mi vida. Todo va marchando bien y les digo que pidan la ayuda. Si la necesitan, la pidan con la fe, porque de verdad.
0: Gloria a Dios.
2: A mí me ayudaron muchísimo.
0: Me alegra muchísimo.

0: Quedo encantada con poder coincidir con ustedes.
1: Bueno, muchas gracias. Dios te bendiga. 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Y mire, si usted sospecha que está siendo víctima de un daño espiritual, de brujería líquida, de ligas, de amarres, de macumba, de santería, si de repente la persona está obnubilada, enceguecida, es el momento de venir porque aquí estamos para ayudarles y pues me han llegado muchas cosas bellas, por ejemplo el bosque de San Patricio, me ha llegado el trébol que es tan bendecido para la suerte. 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Sí, bueno.
2: Bueno, me llamo Eric Ramírez, soy del 5 de noviembre de 1999.
1: Mi querido Eric, vamos de inmediato con las cartas del tarot. Le cuento, desafortunadamente, mi querido Eric, a usted lo tienen enterrado, a usted le tienen su nombre enterrado en lodo vivo para perjudicarle. Usted me dirá, ¿ha venido teniendo problemas de salud, impotencia? ¿Ha podido volver a estar con su pareja? Pero yo veo que no, que no. Usted está bloqueado también en el aspecto sexual, ¿verdad?
2: Así es, maestra.
1: ¿Usted conoce a alguien de nombre César?
2: Es un primo.
1: Mire, lamentablemente ese primo le tiene envidia y lo tiene usted completamente entongado. Dígame, ¿usted se está sintiendo, como le he dicho, tiene esos problemas?
2: Sí, ya no soy el mismo en la cama con mi mujer. Problemas de salud, enfermedades. Me reclama porque piensa que tengo otra mujer, pero me la vivo trabajando.
1: A mí me consta, mi querido amigo Eric, yo lo veo aquí a través de las cartas, unas cartas donde me hablan de un buen ser humano. Mire, le vamos a quitar esa liga sexual. A usted le dieron precisamente, además, un bebedizo, una brujería líquida para perjudicarlo. Usted lo ha sentido porque a usted le da mucho sueño, cansancio todo el tiempo. ¿Le estoy diciendo la verdad o le he dicho alguna mentira?
2: Así es, maestra, me siento cansado todo el día.
1: Mire, hay que venir urgentemente. Vamos a darle una cita, ¿le parece?
2: Okay, maestra.
1: Yo sé que usted se quiere recuperar, quiere alistar las cosas con su mujer. Usted, amable oyente, también debe visitarnos ya. Mi querido Eric, ya le doy su cita aquí por línea interna. Tantas cosas que pasan en el mundo, tanta violencia, tanta maldad, tantas cosas que uno dice, no, no me van a tocar a mí, pero fíjate. Bueno, había también, digamos, una mala influencia de personas, envidias. Gracias a Dios, nosotros tenemos consulta de radiestesia, podemos ubicar a esa persona perdida, incluso objetos perdidos, podemos ayudar a las personas cuando también han sido víctimas de velaciones, por lo cual la gente se va, se marcha de pronto, este tipo de cosas suceden y nosotros tenemos la capacidad de ayudarles. 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Mire, lo que yo quiero es que usted tenga salud, que tenga buena suerte en el amor, para que usted gane, para que le rinda el dinero. 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No olviden que el maestro Juan Diego también está en el altar mayor recibiendo todas sus comunicaciones. Mire, venga, acompáñenos, cambie las energías de su negocio, de su casa. Mire, llame y pregunte, ya averigüe para las personas que están lejos. Mire, saque un tiempo, un compensatorio, un fin de semana, lo que usted quiera. Trate de mejorar su vida. ¿Por qué? Porque usted tiene que dejar entrar a su vida las cosas lindas, las cosas buenas. Yo sé que muchas personas me dicen, ay, maestra, pero ¿cómo puedo hacer, hermana Alma? Yo tengo que trabajar todos los días, sí, claro, pero si usted en este momento tiene problemas, si le siguen saliendo cosas mal, pues dígame qué es más importante, venir a resolverlas en un momento, y créame que incluso hasta su trabajo se va a afianzar. Si el día de mañana usted se enferma, y dígame quién va a ir a trabajar, usted enfermo, pues en una cama. Por eso, miren, mi insistencia es porque queremos ayudarles. 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Muchas gracias. Venga para recuperar su salud, venga para tener buena suerte en el amor, para que usted gane, para que le rinda el dinero. 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Sí, bueno.
3: Fernando Calderón, para servirle.
1: Señor Fernando, bienvenido. ¿Cuál es el motivo de su llamada?
3: Mire, yo soy gardener, trabajo en la jardinería aquí, estoy en Modesto.
1: Sí.
3: En uno de mis trabajos, que quitando la hierba mala, sacando raíces, me encontré un envoltorio medio raro.
1: Sí.
3: De hecho, lo saqué, ahora sí que me quité la mano, me quité los guantes, lo agarré y lo tiré a la camioneta, a la basura.
1: Oh, Dios.
3: ¿Y
1: cómo se viene sintiendo? Ajá.
3: No, me siento mal, ya nadie me llama para los trabajos, se me cayó como el trabajo por completo.
1: Sí.
3: Entonces quiero saber qué.
1: Con
3: qué
1: muchísimo gusto.
3: Cosa, porque...
1: ¿Cuál es su fecha de nacimiento, por favor?
3: 30 de mayo, mayo 30 del 73.
1: Bueno, mire, fíjese, mi querido Fernando, que lo que le pasa a usted realmente es muy injusto en esta vida, porque esa maldad no iba en contra suya, sino en contra del dueño de casa donde usted fue a hacer ese trabajo de jardinería. Yo estoy viendo que el hecho de que usted haya tocado este elemental, la maldad que iba para ese señor se le fue para usted, aunque a veces uno termina impregnándose de estas energías, así uno no toque el paquete de maldad, no toque el entierro. Lo que usted hizo fue tocar un entierro, y eso pasa muy seguido, la gente no se da cuenta. Usted me dirá, ha estado enfermo, se le olvidan las cosas, también digamos que ha tenido malos sueños, algunas pesadillas, siente como que se le sube el muerto. Dígame, ¿es así o no es así?
3: De hecho, me habían platicado sobre lo del muerto, o sea, yo no creía.
1: No lo creía, pero le está pasando, me imagino.
3: Ya me pasó una vez, o sea, que de repente una noche despierto,
1: sí,
3: pero no me puedo mover.
1: Así
3: y
1: es.
3: Siento una presión tremenda en todo el cuerpo.
1: Dígame una cosa, el dueño de la casa donde usted iba se llama Johan.
3: Sí.
1: Okay. Entonces eso quiere decir que definitivamente no estamos cerrados, hay que venir urgentemente, le tenemos que hacer una sanación, una liberación de brujería, si él llegara a creer, o sea, el dueño también, porque para él viene toda la maldad. Usted verá si le dice o no le dice, pero por el principio hay que venir. ¿Cuándo nos puede acompañar? ¿Mañana mismo?
3: Mañana mismo. O sea, y sí, lo voy a hablar al dueño.
1: Bueno, con mucho
3: para
1: gusto.
3: Para que me acompañe. Espero que me crea y ahí estamos con usted.
1: Bueno, usted me dirá, ¿le dije algo que no fuera o le dije todo al pie de la letra, cómo le está pasando?
3: Al pie de la letra. O sea, todo el debilitamiento, eso del muerto. O sea, que yo no lo creía y sí.
1: Y sí,
3: pasa.
1: Don Fernando, tranquilícese. Sí, ya aquí por línea interna le vamos a dar también una cita. 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Y a esta hora tenemos más comunicaciones. Sí, bueno.
4: Hola, mi nombre es Mariana López Castro.
1: ¿Y cuál es tu fecha de nacimiento?
4: Soy del 26 de septiembre de 1985.
1: ¿Y en qué te puedo servir? ¿Cuál es el motivo de esta llamada?
4: Mire, la verdad es que yo le marco para preguntarle, para pedirle su opinión, porque fíjese que hace tiempo... Bueno, para empezar, yo soy vendedora de independiente de productos para cocina y doy crédito, obviamente, a las personas que, pues, sé que me van a pagar, personas de confianza. Y fíjese que, pues, una señora a la que ya tengo tiempo vendiéndole me presentó a una amiga y me la recomendó para que, pues, pudiera venderle y me pagara a crédito igual. Pero esta señora, después de mucho estarle cobrando y estando teniendo problemas con ella y después de insistir, me llama mucho, me pagó, pero de mala gana, pero pues me pagó. Pero mi pregunta es, bueno, después de que esta señora me pagó, él dice que el dinero ya no me rinde, ya se me va súper rápido, no me alcanza para nada, y ya no es lo mismo, siento que ya no me rinde como antes. Entonces, quería preguntarle si es normal esto, que el dinero ya no me rinda, ya no me alcance para todo lo que pues yo antes compraba, o si, no sé, a lo mejor esta señora hizo algún trabajo oscuro, le hizo algo a ese dinero, o algo para que pues ya no me rinda a mí ese dinero.
1: Mi querida Mariana, hay que entender que el origen del dinero es incierto. Muchas veces no entendemos que hay billetes que ya están contaminados energéticamente, dependiendo del uso, de quién vino y todo este tipo de cosas. Y es posible que ella, pues, que está además pasando por una situación difícil, que te pagó a regañadientas, pues sencillamente también tenga esa sal, esa energía negativa encima. Es necesario hacerte una limpia para que esto no se te pegue. Esa sal ya se te pegó, diría yo. 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Marianita, ya aquí por línea interna te vamos a dar tu cita. Vamos a ver si alcanzamos a recibir a alguien más. Y bueno,
5: con Carla Hernández.
1: Mi querida Carla, bienvenida. Cuéntanos, ¿en qué te puedo servir?
5: Pues más que nada agradecer porque hace 3 meses, dice, yo me comuniqué con ustedes porque no me rendía el dinero y me dieron una loción para que se la pusiera mi billete y lo trajera en la cartera. A partir de eso he visto que el dinero me fluye bastante. Estoy muy contenta con ustedes. Lo recomiendo ampliamente.
1: Muchísimas gracias, mi querida amiga. 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
9: Hola, gracias. Soy María del Rosario Domínguez.
8: Hola María, Dios y la Virgen me la bendiga. Proporcióneme, por favor, su fecha de nacimiento, tan amable.
9: 10 de abril de
8: 1984. María del Rosario Domínguez, 10 de abril de 1984. María, usted pertenece al signo zodiacal de Aries. Estas personas que nacen bajo este signo son personas valientes, personas enérgicas, líderes de la naturaleza, impulsivos. Su metal es el hierro, que simboliza la fuerza y la determinación. Su color es el color naranja, que evoca la energía y la vitalidad. Y su número de la suerte, según su fecha de nacimiento y la numerología, es el número 1, que simboliza nuevos comienzos y liderazgo. Aquí, María del Rosario, estoy realizando su carta astral y por medio de su carta astral me logro dar cuenta que usted tiene una preocupación por los integrantes de su familia. ¿Por qué? Porque no veo problemas muy graves de salud, ¿sí? Pero sí veo problemas incómodos, en especial en sus hijos, bueno, o en sus hijas, ¿cierto? Yo veo que usted ya las ha llevado al médico, ¿sí? Pero lamentablemente, por medio de la medicina, usted no ha podido ver esa solución, no ha podido ver esos cambios que usted busca en sus hijas. Yo quiero que usted me platique un poco de lo que está pasando con sus hijas, cuál es el problema y pues quiero escucharla. Platíqueme, por favor.
9: Sí, pues justo lo que usted tiene, esta preocupación es por mis hijas. Son dos, traen como un tipo de alergia. Sí, ya las llevé al doctor, los medicamentos no les están sirviendo, incluso ya está, se les está cayendo el cabello y tienen horrible, como tipo llagas, aún hasta le huele bastante feo, entonces realmente es muy incómodo tanto para ellas como para mí, justo por eso le llamaba.
8: ¿Cuánto tiempo lleva ese problema en sus hijas?
9: Pues de la alergia empezó hace unos 3-4 meses, pero ahorita ya se les está cayendo y les está saliendo todo esto que le comento, tiene como 15 días.
8: ¿15 días?
9: Aproximadamente.
8: Mire, María, yo a usted le voy a decir quién es la persona que le está haciendo daño a sus hijas, ¿sí? Pero yo quiero que usted me prometa de que usted no va a ir a buscar problemas, de que no va a ir a pelear, de que usted no va a tener ese odio, esa rabia y ese resentimiento hacia esa mujer. ¿Estamos de acuerdo?
9: De acuerdo.
8: ¿Lo promete?
9: Se lo prometo.
8: Mire, esa persona que le regaló esos moños a su hija, a sus dos hijas, unos moñitos le regaló, esa señora Amelia, ¿sí sabe quién es?
9: Sí, es una vecina.
8: Esa señora Amelia le regaló esos moñitos y si usted presta atención, después de que usted le puso esos moñitos a sus hijas, empezó esa alergia en su cabeza y empezó a perder el cabello de ellas, ¿cierto? ¿Sí o no?
9: Estoy haciendo memoria y al parecer sí es así, ¿eh?
8: Aquí como yo lo puedo ver, efectivamente esta mujer, no sé por qué razón, lo está haciendo, ¿cierto? Pero normalmente estas personas cuando le tienen rabia, envidia, odio, resentimiento o han tenido un problema directamente con usted, María, estas mujeres muchas veces buscan hacerle daño donde más le duele a usted, ¿cierto? Y si sus hijas están sufriendo, si sus hijas tienen esa molestia en su cabecita, ¿quién está sufriendo más que ellas en este momento?
9: Pues yo también.
8: Usted, porque usted es la mamá, ¿cierto? Entonces, sí. Efectivamente lo que yo puedo ver es que esta mujer la está afectando a usted, ¿sí? Y le está haciendo daño por medio de sus hijas. Aquí yo también veo que no simplemente en sus hijas se presenta este problema, sino también logro darme cuenta que usted viene sintiendo una molestia en una de sus dos piernitas. ¿Cuál es la que le molesta más, la izquierda o la derecha?
9: La izquierda.
8: Y usted ha venido sintiendo un dolor en su espalda, como en la espalda baja, ¿verdad?
9: Sí, como tipo cansancio, así.
8: Ajá, ¿y como si fueran los riñones también?
9: Sí, incluso hasta a veces no he podido caminar del dolor.
8: Ahí está. Mire, María, yo le voy a ayudar a solucionar este problema. Yo quiero que usted, por favor, me espere en la línea. 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Va a venir con mucha fe, por favor. Dios y la Virgen me la bendiga.
9: Perfecto, aquí espero entonces.
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8: 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Le voy a decir el nombre con apellido, no para que usted vaya a causar problemas o tenga una pelea, para que usted se cuide y para que usted pueda seleccionar sus amistades. Muchas veces tenemos nuestro enemigo muy cerca, pero no lo sabemos. 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Tenemos una llamada. ¿Con quién tengo el gusto?
12: Anaí Bautista.
8: Hola, Anaí. Anaí, proporcióname por favor tu fecha de nacimiento.
12: No es para mí, yo llamo por mi hermana.
8: Ok, muy bien. Proporcióname por favor el nombre y la fecha de nacimiento de su hermana.
12: Ella es Susana Bautista y es del 14 de abril de 1918.
8: Susana Bautista, 14 de abril de 1987. Mire, ella pertenece al signo de Aries. Anaí, ¿su hermana está ahí con usted?
12: Sí, aquí está conmigo, nada más que ella okay. No puede hablar mucho.
8: Ok, perfecto. Quiero que por favor estén las dos y escuchen, ¿ok? Mire, ella pertenece al signo de Aries. Las personas nacidas bajo este signo son personas valientes, son personas enérgicas, líderes de la naturaleza, impulsivos. Su metal es el hierro, que simboliza la fuerza y la determinación. Su color es el color rojo, que evoca la energía y la vitalidad. Y su número de la suerte es el número 2, que representa la cooperación y la dualidad. Aquí estoy realizando su carta astral para Susana y por medio de su carta astral me logro dar cuenta que ella ha venido teniendo problemas de salud también, y esos problemas de salud son tanto físicos como mentales. ¿Por qué? Porque últimamente ellas, yo lo que puedo ver aquí es que se pone muy nerviosa, muchas veces se desespera, ¿cierto? Como ansiedad, depresión, un estrés, un desespero extraño que le agarra a ella, y últimamente ella no ha podido comer nada. Lo que come, vuelve y lo vomita, ¿cierto? ¿Sí o no?
12: Sí, efectivamente, mi hermana era una persona muy sana, muy deportiva, normal. Nunca había sido tan delgada y era muy guapa, muy acuerpada, pero ahorita lo que me preocupa es que se ha adelgazado tanto y, como usted dice, ha dejado de comer. Hay días que se queda viendo alguna cosa totalmente perdida, días que se me desespera mucho y empieza a rascarse, a hacer cosas bien extrañas, y aunque yo ya la he llevado, que la revisen, la que se me...
8: ¿Sí, bueno?
12: Sí.
8: Estoy perdiendo un poco su señal, Anaí.
12: Me he movido de lugar, ¿me escucha?
8: Ahí la escucho un poco mejor. Continúe, por okay. favor.
12: Sí, le digo
8: estábamos en la parte que me estaba diciendo que ya busco ayuda, que ya la llevó a algunos lugares, pero no ha visto cambios.
12: Sí, le digo, ya la llevé con médicos, le hicieron estudios, probablemente dijeron que solamente el estrés, pero no, yo sé que mi hermana tiene algo porque realmente yo la veo muy mal.
8: Mire, yo le voy a decir realmente lo que está sucediendo. Realmente lo que yo puedo ver aquí es que la mejor amiga de ella, Carolina se llama ella. Sí sabe quién es, ¿verdad?
12: Sí.
8: Mire, esa mujer Carolina, ella siempre le ha tenido mucha envidia en la forma de vestir, cómo se maquilla, siempre quiere verse como ella. ¿Sí notó eso? El color del cabello, cómo trae el cabello, incluso hasta su forma de caminar.
12: Pues sí lo he notado, porque sí, yo incluso le critico mucho a mi hermana esas cosas, porque esa muchacha nunca me ha caído bien, la conozco desde que estaba en la secundaria y la verdad es que siempre ha sido así, como que si mi hermana se pone algo verde, ella quiere algo verde y siempre es así, pero ella dice que somos las mejores amigas.
8: No, aquí hay un problema muy grande, ¿por qué? Porque esta mujer le tiene envidia, le tiene rabia, odio, resentimiento. ¿Qué pasa aquí? Yo lo que puedo ver aquí es que esta mujer Carolina estaba enamorada de un joven y ese joven nunca le prestó atención a ella. Siempre estaba detrás de su hermana, de Susana, ¿cierto? Y sí. Susana terminó de novia con ese joven y pues desde ahí empezaron los problemas, empezó la envidia, el odio, la rabia, y esta persona ha buscado una bruja pitonisa para empezar a hacerle daño. Aquí lo que puedo ver que le han hecho a su hermana es un trabajo de brujería y hechicería donde agarran un sapo y le ponen dentro de la boca del sapo vivo, le ponen una fotografía de ella con su nombre, con su fecha de nacimiento, y le cosen la boca al sapo, ¿sí? Y lo ponen en un lugar amarrado, vivo, al sol y al agua. Ese sapito se empieza a secar, y así como se empieza a secar el animal, se empieza a secar completamente su hermana. Eso es un trabajo de brujería fuerte, ¿de acuerdo? Yo le voy a ayudar con esto. Yo quiero que usted, por favor, me espere en la línea. Y mi asistente le va a decir qué día las puedo atender. Van a venir las dos, por favor. ¿Está bien?
12: Sí, Sí, está muy bien, le agradezco muchísimo y espero en línea.
8: Perfecto, Dios y la Virgen me la bendiga. Gracias por comunicarse.
12: Gracias.
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8: 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Tenemos una llamada. ¿Con quién tengo el gusto?
16: Beatriz Gómez, ¿qué tal?
8: Hola, Beatriz. Proporcióname, por favor, tu fecha de nacimiento.
16: No, no sé si me recuerde, maestro. Hablé con usted hace como 15 días. Bien. Para exponerle mi caso.
8: Ok. Beatriz, sí, con su caso, Beatriz, ¿usted es la persona que su esposo falleció? ¿La persona que encontramos en la maceta,
16: sí,
8: un daño?
16: Sí, sí.
8: Ah, ok, perfecto.
16: Así es.
8: Ok.
16: Y ahorita pues estoy hablando básicamente para darle las gracias.
8: Sí, porque
16: pues
8: su caso ya lo terminamos, pues Beatriz.
16: Sí, así es.
8: Ok, platíqueme, ¿cómo le puedo ayudar?
16: Pues básicamente estoy hablando para agradecerle lo que hizo usted por mí. Porque de verdad estoy sorprendida, o sea, ahorita pues mi salud está mejorando, estoy ahorita avanzando con mi negocio, con mis deudas, y pues ahorita mi panorama es completamente diferente al que tenía hace 15 días que hablé con usted y que fui a visitarlo.
8: ¿Tuvo usted unos cambios radicales en su vida?
16: Así es.
8: Yo quiero que me platique un poco, ya que usted pues se ha tomado el tiempo de poder hacer esta llamada aquí en vivo y pues dar el testimonio así al aire, que muchas personas no lo hacen, y le agradezco, Beatriz, pues porque se ha tomado el atrevimiento de hacerlo. Yo quiero que usted nos platique su caso, cómo era su caso, para ver si las personas recuerdan su caso. Cuando usted nos llamó.
16: Sí, claro. Yo llamé hace como 15 días.
8: ¿Sí?
16: Y hablé porque mi esposo falleció hace 2 años. Y a raíz de ahí, su muerte fue muy extraña.
8: ¿Sí?
16: De inicio.
8: Uh-huh.
16: Y a raíz de ahí, pues yo comencé a enfermar y también a estar constantemente en los hospitales. Mi salud no mejoraba. Y aparte, mi economía, pues cada vez iba de mal en peor. De hecho, pues hasta me habían llegado a comentar que pues seguramente me habían hecho algún trabajo, tanto por el fallecimiento de mi esposo como por la cuestión de mi salud.
8: Sí.
16: Yo lo visité, llevé lo que usted me pidió, todos los materiales, y a raíz de la visita que tuve con usted, todo empezó a cambiar.
8: ¿Yo le cobré?
16: Absolutamente nada, y por eso estoy pues aún más agradecida. Solamente pues ahora sí que tuve que llevar los materiales, la lista de materiales que usted me pidió.
8: Bendito sea Dios. ¿Usted en el lugar de oración de nosotros, en nuestros consultorios, usted en algún momento vio una santa muerte, vio algo de brujería, o qué fue lo que vio en esos lugares?
16: No, nada de brujería. De hecho, es un lugar donde se respira mucha paz. Y es un lugar donde hay mucha luz, está todo blanco, o sea, bien, se respira una buena vibra.
8: Gracias. Bendito sea Dios, me da mucho gusto, Beatriz. Bendito que usted Dios haya cambiado completamente su vida, que usted haya recibido estos cambios en su vida, en su familia, porque estos cambios no son simplemente para usted, sino para todos, ¿cierto? Beatriz,
16: sí.
8: Desde el momento en que usted me visitó, ¿cuánto tiempo tardó para que encontráramos ese daño que habían puesto en la maceta?
16: Pues fue, o sea, cuando yo lo visité, fueron a los 3 días que apareció. Tenía pues algo que estaba ahí enterrado en una de las macetas que tengo en la entrada de la casa. Era un envoltorio negro con... Pues yo ya la verdad ya no quise ver bien qué era, pero...
8: En ese envoltorio había una nota, y en esa nota decía que había un daño en su cuerpo. ¿Usted vio que ese daño salió de su cuerpo? ¿Sí o no?
16: Sí, definitivamente sí.
8: Fue increíble, ¿verdad?
16: Increíble, la verdad, estoy sorprendida, de verdad.
8: ¿Usted tuvo que verlo para creerlo?
16: Pareciera que no hubiera estado enferma.
8: Pero bueno,
16: sí, así es.
8: Ya hoy la escucho, gracias a Dios, más contenta, más radiante. La vi la última vez. Entonces, pues, le agradezco mucho por comunicarse, por darnos este testimonio que es muy importante para nosotros. Y pues, Gracias porque aquí nos están escuchando muchas personas y yo sé que este testimonio va a ayudar a que más personas nos puedan ayudar. Muchas gracias por su llamada, Beatriz.
16: Al contrario, maestro, le agradezco muchísimo lo que hizo usted por mí y pues ahora sí que le deseo muchas bendiciones para usted y para su vida y pues para que siga ayudando a más gente como me ayudó a mí.
8: Gracias, Dios y la Virgen me la bendiga.
16: Muchas gracias.
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